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Pues hoy despedimos el programa, la verdad, con uno de mis grupos favoritos, los REM. Saludos de Gerard Carreras y de Ana López. La información de Castelldefels, la actualidad de la ciudad, de la mano de Patricia Gazaga, en unos minutos. Gracias por seguirnos y buen fin de semana. Hasta el lunes.

0: 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Són les 3. 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

0: Hola, ¿qué tal? La esperanza sirve para poblar una época árida de imágenes excitantes. La esperanza no es pasiva como el miedo. La esperanza contagia movimiento y acción. Nos dirige a un futuro deseado. La esperanza nos hace concebir sueños realizables. La esperanza hace que no soportemos una vida perra, que nos rebelemos ante las imposiciones injustas. La vida de todos se halla cruzada por sueños soñados despierto. El sueño de hacer poesía de nuestra propia vida. Somos AVE, Pedro Alcarria, Seba, Sonia, Sendra Crespo y Manolo Crespo. Estamos en un barco perdido y en una isla imposible. Y esto es Lou Reed ha muerto.
1: Lou Reed ha muerto.

Y vamos a comenzar, como es debido, con las novedades. Compro Oro nace en Almería con un plan de acción creativo y libertario basado en una propuesta que mezcla la música popular como la copla o la rumba con sonidos eléctricos.

Y ahora, en mayo del 26, después de un periodo de descanso y reagrupación, vuelven en el disco, fieles a su eclecticismo y mestizaje musical. Podemos encontrar rock, pop, noise, post-punk o incluso guiños a la música urbana. Eso sí, sin perder su alma callí, marca de la casa.

Y si creías que el punk del 77 era cosa del pasado, Automatic Lovers está aquí para recordarte que el espíritu rebelde del rock and roll sigue. Lanzan su primer disco con Folk Records.

Y estos madrileños han irrumpido en la escena evocando a los grandes del punk británico como The Damned, The Vibrators o Slaughter and the Dogs.

Y por su parte, Fanta presenta el single Necesito Tiempo como adelanto de su próximo álbum Me Aburro Volumen 2. Y claro, este nuevo trabajo supone la continuación de Me Aburro Volumen 1 y se convierte en el octavo disco de estudio del trío de Santa Coloma de Gramenet. Si la primera entrega funcionaba como introducción al proyecto, esta segunda amplía su propuesta con un enfoque más directo.

Con varias décadas de trayectoria, Fanta se ha consolidado como una de las formaciones de referencia del punk pop nacional, con una base de seguidores que trasciende fronteras y tiene presencia en países como Japón, México o Argentina. Fanta, necesito tiempo.

Ski Patrol fue una banda británica de post-punk formada en Londres en 1979 por Ian Lovery, ex vocalista de la banda punk The Wall, y Nick Clift, guitarrista de Debutantes.

Pronto se les unieron sus compatriotas Peter Balmer, exmiembro de Stranded al bajo, y el batería Bruce Archibald, que también había estado en la convulsa The Wall.

Sky Patrol se formó en Brixton, Londres, en el año de 1979 y tomaron el nombre de una canción de John Cale. Se inspiraron en los sonidos de The Dark Wave, de bandas como Joy Division o Gang of Four.

La banda comenzó a tocar en el circuito de música en vivo de Londres, teloneando a The Carpets. En diciembre del 79, Ski Patrol había grabado 4 canciones en los Alaska Studios en Waterloo. Eran sus primeros registros que lanzaron con su sello propio, Cleaver Metal, ayudados en la distribución por Rush Trade Records.

rápidamente se ganaron un público fiel en locales como The Rock Garden y The Moonlight Club de Londres. Los Ski Patrol llamaron la atención de Malicious Damage, un sello, y a la vez agencia de representación, que ya había publicado la música de Killing Joke.

En junio de 1980, con el nuevo sello, grabaron y produjeron el segundo sencillo, este Agent Orange, que fue su canción más conocida.

Agent Orange está inspirada en la película Apocalypse Now. La letra hace referencia a la guerra de Vietnam. Los teclados los puso Jazz Coleman de los Killing Joke.

A principios de 1981, la banda grabó una sesión para el programa de John Peel de la BBC. Tres temas que se emitieron en enero. 7 meses más tarde, la patrulla de esquí se disolvía.

Con la banda ya disuelta salió su nuevo sencillo Bright Shiny Things, que fue lanzado por Cleveland Metal en septiembre de 1982.

existe una recopilación del trabajo de la banda, Versions of a Life, que incluye la escasa producción de Ski Patrol, una antología que fue publicada en 2014.

Así, con otra de las bandas que publicaron en los primeros años del post-punk y que, sin trascender, nos han dejado destellos brillantes con un puñado de buenas canciones, nos vamos. Hoy, los Ski Patrol tuvieron aquí un espacio merecido. ¡Chao, Corsarios!

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Hola, capitán. Hoy voy a hablar de Little Willie John, nacido William Edward en 1937 en el sur segregado de Estados Unidos, aunque su familia se trasladó pronto a Detroit. Allí, tras ganar varios concursos locales, con solo 14 años ficha por King Records y registra este debut en 1955.

El tema es un plano secuencia urbano, un blues de ritmo denso donde su voz es impulsada por unos vientos que suenan como el tráfico nocturno de la ciudad del motor.

el éxito masivo llega rápido y con él el dinero fácil para un adolescente que apenas levanta 1,55 m, un complejo físico que arrastrará siempre. En 1956 graba Fever, un bombazo que vende 1 millón de copias y lo convierte en el rey del circuito de música negra.

Willy John aborda el tema en pura combustión, un contrabajo obsesivo que marca los latidos de una taquicardia y una interpretación vocal asfixiante. A los 19 años, el cantante saborea el triunfo, pero también empieza a frecuentar los bajos fondos.

finales de la década, el cantante ya es un hombre casado y padre de familia, pero la estabilidad doméstica no frena unos demonios interiores alimentados por la ginebra. Su carácter en las giras se vuelve volátil y paranoico, hasta el punto de no separarse jamás de un afilado cuchillo de caza.

corte de 1958 muestra su cumbre como baladista, ejecutando un fraseo limpio y quirúrgico que haría escuela en la futura escudería Motown. Pero mientras en el estudio es un cirujano de la melodía capaz de conmover a cualquiera, en el camerino es un tipo peligroso, propenso a las peleas por cualquier mirada de superioridad.

Grabada en sus inicios, esta pieza se convierte en su declaración de principios definitiva, mientras recorre el hostil y peligroso circuito de locales segregados del sur profundo. Viajar siendo una estrella negra en esos años implica sufrir el acoso policial y dormir en hostales de mala muerte. Una rabia sorda que se filtra en cada nota de esta obra maestra.

Este Need Your Love So Bad es quizá el eslabón perdido entre el rhythm and blues clásico y el soul moderno. Una súplica amorosa que se transforma en un grito de pura supervivencia.

pesar de las barreras raciales, el directo de Willie John es un espectáculo salvaje que llena recintos míticos como el Apolo de Nueva York. En este corte de 1958 se aprecia la demoledora maquinaria rítmica que desplegaba en escena. Un swing acelerado y directo al estómago, donde maneja el tempo con la suficiencia de un tahúr. En esa misma época, un joven y desconocido James Brown trabaja a menudo como su telonero.

James Brown, fascinado por la presencia escénica de su jefe, se queda entre bambalinas copiando sus caídas de rodillas y su forma de dominar al público, absorbiendo las lecciones que pronto le convertirían en el rey del funk.

1959, la discográfica, alarmada por el declive de las ventas y sus constantes escándalos por portar armas, intenta suavizar su sonido buscando un éxito apto para todos los públicos. Sin embargo, el instinto salvaje de Willie John sabotea cualquier intento de cursilería. Su voz rompe la melodía con una aspereza callejera incontrolable.

es el reflejo de una vida al límite. Las giras se vuelven caóticas, el cantante falta a las sesiones y las detenciones por reyertas se acumulan en las comisarías.

El punto de no retorno llega al ritmo tenso, espasmódico y primitivo de este tema, I'm Shaking, que anticipa el garage rock y que mucho después rescatará Jack White. La música se detiene abruptamente en 1964, cuando, completamente borracho tras un concierto en Seattle, Willie John saca su cuchillo en una pelea de bar y apuñala fatalmente a un hombre. Es enviado a la prisión de máxima seguridad de la isla de McNeil, donde su voz se apaga definitivamente en 1968, a los 30 años, por un supuesto ataque cardíaco.

Hola, hoy os traemos un disco reciente de Soul Jazz Records titulado Power Pop, American Power Pop for the New Generation 1977-1981, publicado el 18 de abril. Es una compilación que rescata sencillos extremadamente raros y autoeditados de bandas estadounidenses de finales de los 70.

It's All Up to You del grupo Ambulance que estamos escuchando fue lanzada en 1980 como un sencillo bajo el sello Sing Sing Records. Es una pieza clásica del género con guitarras enérgicas y un estilo garajero.

Dow Jones and the Industrials fue una banda pionera del punk y en la New Wave, formada en el año 79 en West Lafayette, en Indiana. Aunque solo estuvieron activos 2 años, su influencia en la escena musical del Medio Este de los Estados Unidos fue indudable.

La banda surgió cuando los estudiantes de la Universidad de Purdue, Greg Horn, guitarra y voz, y Chris Clark, al bajo y también a la voz, se unieron por su mutuo rechazo por la cultura convencional y completaron la formación con Tim North en la batería y Brad Garton, conocido como Mr. Science, en los sintetizadores y los teclados.

Su sonido, como puedes ver, es una mezcla de punk energético con texturas electrónicas futuristas y letras satíricas que criticaban la vida monótona del medio oeste estadounidense y la relación de la sociedad con la tecnología. Bandas como Yo La Tengo han versionado su música.

Hot Dates, I Can't Stay, 1978. La banda Hot Dates se forma en Boston a finales de la década de los años 70. Aunque no alcanzaron la fama masiva de contemporáneos como The Cars, se convirtieron en figuras habituales del circuito de clubs de Boston, tocando frecuentemente en lugares icónicos como el de Rats Keller, The Rat o The Club,

Su sonido tiene mezcla de melodías al estilo de los primeros Beatles con la energía cruda del punk. Debutaron en el 78 con el sencillo I Can't Stay, una pieza considerada hoy de culto que reflejaba la estética del New Wave temprano, como puedes escuchar. En 1981 lanzaron su único álbum titulado Hot Dates bajo el sello de Boston Skyline. El disco incluye temas destacados como The Heart of You o Do You Want Me.

Nasty Facts nacen en Brooklyn alrededor del 79 al año 80. Lo más sorprendente de la banda era su edad. Todos eran adolescentes que se conocieron en la escuela primaria y comenzaron tocando versiones de Kiss antes de escribir su propio material.

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A pesar de su juventud, se ganaron el respeto de la escena neoyorquina tocando en clubes legendarios que todos hemos escuchado, como el TVGB's o el Max Kansas City. En el año 81 lanzaron su único disco de tres canciones, Drive My Car, bajo el sello Jimboco Records. La canción principal es esta que estamos escuchando y es una obra maestra del power pop. El legendario DJ de la BBC, John Pell, pinchó el disco con frecuencia en Londres, lo que les dio cierta notoriedad en el Reino Unido.

La banda de Pointed Sticks se formó en verano del 78 en Canadá. El nombre surge de un sketch de los Monty Python, reflejando el sentido del humor irónico del grupo. Su cantante fundó la banda tras regresar de Inglaterra, influenciado por la explosión punk que entonces ya aparecía, como por ejemplo de bandas de los Buzzcocks. En el 79 se convierten en la primera banda canadiense en firmar con los británicos Stiff Records.

The Normals fue una banda fundamental en la escena punk de Nueva Orleans, Louisiana. Formada en el año 77, son reconocidos como los pioneros que lanzaron el movimiento punk en su ciudad natal.

Su canción Hardcore es el lado B de su único sencillo Almost Ready, lanzado en el 78. Aunque se les asocia con el punk, su sonido era una mezcla de pop punk y power pop, con fuertes melodías y armonías, comparado a menudo con bandas británicas como The Buzzcocks o The Jam.

Su carrera fue corta pero intensa. 3 años, del 77 al 80, se mudaron a Nueva York buscando el éxito, pero no lo lograron y se disolvieron.

Shoes se forman en 1974 en Illinois. La banda surge de la amistad de los hermanos John y Jeff Murphy con Gary Cleef. Curiosamente, empezaron a grabar canciones antes de saber tocar sus instrumentos, utilizando una grabadora de cuatro pistas en su propio sótano.

En esa época se precisaban grandes estudios para sonar profesionalmente y Shoes grabó de forma independiente su álbum Black Vinyl Shoes en el año 77, que por ese sonido se convirtió en un objeto de culto.

Su éxito les llevó a firmar con Elektra Records, con quienes lanzaron Present Tense en el 79 y otro LP en el 81. Fueron los primeros artistas en aparecer en la MTV el día de su estreno en el 81 con vídeos como Tomorrow Night.

Este disco es considerado una pieza de coleccionista debido a su escasa tirada original. A diferencia de bandas con mayor éxito comercial como Shoes, Puppet Rulers permaneció en la oscuridad hasta esta grabación que rescatamos hoy.

Bien, pues no me digas que no ha sido un programa extraordinario. Lourdes ha muerto, se despide otra semana más de todos vosotros. Recuerda que puedes escucharnos en directo y siempre que quieras en el podcast de Radio Castelldefels. Adiós, querida.

Bienvenidas y bienvenidos a Indianápolis, vuestro espacio alternativo en Radio Castelldefels. Recordad que también podréis escucharnos en nuestra web de radiocasteldefels.org en el apartado A la Carta. Esta noche abrimos el telón de un nuevo Indianapolis de la mano de la banda californiana Green Day. Así que dadle caña a vuestros equipos de sonido, que despegamos con el single titulado Dilema.

0: Ellos eran Green Day y el sencillo que acaba de sonar, Dilemma. Además, os informamos que los chicos de Green Day lanzaron al mercado una edición especial de su álbum American Idiot, la cual incluye 4 CDs para celebrar por todo lo alto los 20 años de este fantástico trabajo y uno de los mejores de su discografía.
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0: Seguimos, pero ahora con la banda de Seattle, Foo Fighters, y marcado emocionalmente por la muerte en marzo de 2022 del batería de la banda, Taylor Hawkins. Este single lleva por título The Glass.

The Glass, del grupo estadounidense Foo Fighters. El trabajo en cuestión tiene por título But Here We Are. Bueno, y tras escuchar a los chicos de Foo Fighters, ahora os presentamos de otra de las míticas bandas de Seattle, de rock alternativo y grunge. Ellos son Pearl Jam y este tema lleva por título Breakings.

0: Brackins, del grupo de Seattle Pearl Jam. Este álbum incluye 11 temas y lleva por título Dark Matter.
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0: Y ahora nos vamos con la banda de Chicago de rock alternativo The Smashing Pumpkins. El tema que os pinchamos es este Who Goes There.

El sencillo que habéis escuchado tiene por título Who Goes There, por la banda estadounidense The Smashing Pumpkins. Venga más, ahora seguimos con la banda americana de garage rock y blues rock The Black Keys. This is Nowhere.

0: This Is Nowhere, temazo interpretado por la fantástica banda de Ohio, The Black Keys.
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0: Venga, y ahora, como siempre, un poquito de nuestros artistas y bandas nacionales para disfrutar de sus nuevos y fantásticos trabajos. Así que con el primero que empezamos hoy es con el cantante, músico y compositor madrileño Leiva, que vuelve a la escena musical en pleno estado de lucidez y sensibilidad creativa. El sencillo en cuestión tiene por título Gigante,

0: Ante. Él era Leiva, y lo que hemos escuchado lleva por título Gigante, del artista madrileño.
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0: Continuamos, pero ahora con la banda madrileña Vetusta Morla, Catedrales.

0: Catedrales, de la formación Vetusta Morla.
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0: Seguimos, pero ahora con el cuarteto también madrileño Carolina Durante. Elige tu propia aventura.

0: Ellos eran Carolina Durante, y lo que acaba de sonar tiene por título Elige tu propia aventura.
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0: Ahora nos vamos con la formación catalana Love of Lesbian para escuchar su sencillo Ejército de Salvación.

0: Ejército de Salvación, por el grupo de San Vicente del Sors Love of Lesbian, dentro del que es su nuevo y décimo álbum de estudio titulado con el mismo nombre.
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0: Venga, y ahora escucharemos a la banda de Nueva York, Vampire Weekend. Este temazo tiene por título Gen X Cops.

0: Chi. Gen X Cops, de los chicos de Vampire Weekend, el cual lleva por título Only Good West Above Us y contiene 10 sencillos en su interior.
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0: Continuamos en Indianapolis, en Radio Castelldefels, pero ahora con la banda de indie rock y electropop de Irlanda del Norte, Tudor Cinema Club, Surf Enough.

Sure Enough, single lanzado al mercado por el trío de Irlanda del Norte Tudor Cinema Club. Un sencillo con un sonido intenso al más puro estilo de sus primeros trabajos, pero en esta ocasión añadiéndole varios sintetizadores. Ahora nos vamos con la banda de Londres Block Party. Tiene por título Flirting Again.

Flirting Again, temazo bombástico y electrónico interpretado por los chicos de Bloc Party y que difiere por completo del sonido post-punk de los comienzos de la banda de Londres. Y tras escuchar a los chicos de Bloc Party, los siguientes en sonar en nuestra magnífica emisora serán los escoceses Franz Ferdinand, y el sencillo que vamos a escuchar es este Night or Day.

0: Esto era Night or Day, compuesta e interpretada por el grupo de Glasgow Franz Ferdinand.
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0: Bien, y hasta aquí otro Indianapolis más. Así que, como siempre, desearos que disfrutéis del fin de semana a tope y recordad que también os esperamos en la web de nuestra magnífica emisora, radiocasteldefels.org, en el apartado A la Carta. Hoy os decimos adiós celebrando el 30º aniversario del magnífico tercer álbum de Britpop e Indie Rock lanzado al mercado por la banda de Londres Blur y que tiene por título Park Life. Así que en honor a esta exitosa banda británica y a este legendario trabajo, el cual fue piedra angular del Britpop para la generación de los 90, os dejamos con el temazo Girls and Boys.

Permitidme daros las gracias por habernos acompañado durante todo el programa y recibid un cordial saludo de Miguel Navarro y Gerard Carreras desde el equipo técnico y de un servidor, Mode Rodríguez, al micrófono y elección de temas. Y sobre todo, recordad que el viernes próximo volveremos a pasear por Indianápolis a partir de las 22 horas. Buenas noches y feliz semana indies del mundo.

0: Muy buenas, gente. Estamos aquí una semana más en el Checkpoint. Y esta semana me estoy dando más el lujazo de que creo que voy a tardar más entre escribir y grabar este programa de lo que voy a haber podido jugar en toda la semana, porque es lo que tienen los exámenes universitarios y las entregas. Una semana más llena de sufrimiento para mí y de noticias para vosotros.
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0: Pero bueno, ya no estoy tan malo como estaba la semana pasada y ya vamos con esta breve sección de noticias que hoy nos va a dejar más espacio para hacer otras. Empezamos con los eventos que van a haber, porque la primera noticia va a ser un pequeño resumen de todos los eventos que nos esperan en los próximos días, porque estamos ya en la época de los eventos, o sea que las próximas semanas van a ser la sección de noticias, yo diciendo título del evento y relatando todos los juegos que van a salir y que se han anunciado. El primer evento será este 5 de junio a las 11 hora península. Si estás en Canarias, no sé por qué me estás escuchando. Y es el Summer Game Fest, el gran juego legendario, histórico, el gran evento de videojuegos más reconocido actualmente, el nuevo E3 después de que el E3 chapara. Y luego también tenemos el Xbox Game Showcase, que será el 7 de junio. Y además de esto, bueno, será el 7 de junio a las 7 de la tarde, coincide bastante. Y aquí se esperan cosas sobre Fable 4, sobre Halo y Gears of War E-Day. Además de estos dos grandes eventos, luego tenemos el PC Gaming Show, que también será el 7 de junio a las 9 de la noche. O sea que conecta bastante bien para ocuparte toda la tarde, porque no te pillará trabajando, aquí somos una panda de jobless. Y después de estos eventos tenemos el State of Play, que acaba de ser anunciado, que este no va tanto de la mano de Summer Game Fest y esta gente, es un poco él y por su parte, pero Sony ha confirmado que habrá un State of Play bastante largo, será un State of Play de una hora, este 2 de junio, y tendrá mucho que ver con el próximo juego de Marvel's Lobezno, o sea, el nuevo juego de Insomniac, que será sobre Lobezno, los creadores de Spider-Man 1, Spider-Man 2, y Spider-Man Miles Morales, o sea, Spider-Man 1, 1 y medio y 2, y será el 2 de junio a las 11 de la noche en la hora general europea. Otra gran noticia de esta semana es que ha salido el primer tráiler del nuevo Souls-like de Alicia en el País de las Maravillas, se llama Project Rabbit, y oh, qué curioso que justo después de salir ha pasado un tiempecillo, pero después de salir el Souls-like de Pinocho, ha salido el Souls-like de Alicia en el País de las Maravillas. Nos esperará un Souls-like de Hansel y Gretel, pues seguramente. Y otra gran noticia de esta semana ha sido que, uno, hace poco ha salido Subnautica 2, y dos, bueno, son tres apartados, vamos a darle, porque el primero es que ha salido Subnautica 2, el segundo es que no es el juego terrible que se esperaba, porque queréis que no, bueno, en parte se esperaba y en parte no, nadie estaba seguro, porque podía esperarte que fuera muy mal juego por todo lo que ha pasado involucrando a que despidieron a los creadores originales, que no sé qué, que en verdad el juego no estaba hecho, que se lo habían tomado a broma, que en verdad el dueño de la empresa había dicho que iba a pagarles un bono de 250 millones y dijo no, voy a ver cómo lo puedo evitar, y en vez de preguntarle a un abogado, a un asesor fiscal o a cualquier figura con estudios, le preguntó a ChatGPT. Y luego borró las conversaciones cuando se acercaba el juicio, porque había información privada, y después de haberle dado ya esa información privada a ChatGPT, dijo, no la voy a borrar, que he descubierto que ChatGPT se queda tus datos. Entonces dijo, ya se los voy a quitar estos datos, como si no se los hubiera guardado ya. Qué hombre tan sabio. Después de todo esto, por fin ha salido Subnautica 2 y ha tenido una ínfima polémica ya, que ha sido primero que antes de aceptar los términos y condiciones te cogía tus datos, ¿ya? O sea, en vez de términos y condiciones, oye, en los términos y condiciones te decimos que te vamos a robar tus datos, ¿estás contento con eso? Sí, vale, te robamos los datos. Pues no, te los robaban antes, entonces ya te estaban robando los datos antes de empezar. Entonces era un poco curiosillo, a nivel legal era bastante feo, o sea, les podía caer una demanda que flipas. Y al final ya no es posible que caiga esta demanda, creo, porque lo que han hecho ha sido actualizar el juego a tope, y la actualización ha sido principalmente cancelar el bug ese, que era que te pillaba los datos antes de tiempo. También ha habido otra polémica dentro de este juego, y ha sido que no puedes matar bichos. Hay gente que tiene la increíble necesidad de matar bichos dentro del juego, y les ha molestado bastante que no los puedes matar. Puedes coger a los peces pequeños, pero en otros no los partes por la mitad, los coges, y luego ya los puedes convertir en comida, o te los puedes comer directamente. No me acuerdo, no me acuerdo, hace mucho tiempo. Ya aprovechan el verano. Entonces, lo que pasa aquí es que ahora no puedes matar tampoco a los peces grandes. Y dicen, oye, ¿cuándo vamos a poder matar a los peces grandes? Necesito sangre. Y uno de los desarrolladores en el Discord, cuando le hicieron esta pregunta, dijo, si quieres matar cosas, vete a jugar al Sons of the Forest, que yo quiero un Tomodachi Life. O sea, no dijo que quiere un Tomodachi Life, pero sí que dijo que se centraban principalmente en que convivieras con el entorno y que no fueras un Hitler subacuático. Y otra gran noticia de esta semana, especialmente para mis queridísimos Jobless, bueno, no, esta noticia es muy buena para todo el mundo en general, y es que, bueno, en general, ¿sabes? Para todo el mundo que vaya a jugar, pero que ha salido el anuncio oficial de dos juegos más de los creadores de Kingdom Come Deliverance y de Kingdom Come Deliverance 2, obviamente. Pues se viene una nueva aventura del universo Kingdom Come Deliverance. No, pero se viene una nueva aventura, pero no se sabe si será secuela, o sea, puede ser Kingdom Come Deliverance 3, o puede ser Kingdom Come, el padre era un herrero y nos cuenta la historia del padre, o puede ser Kingdom Come, el hombre borracho que te enseña a usar una espada. No se sabe por dónde irá esta nueva entrega de la saga Kingdom Come, pero sabemos que existirá. Y por otra parte, también se está desarrollando un RPG de la Tierra Media, dícese del Señor de los Anillos, el Hobbit, /. O sea, un poco el conceptillo de la Tierra Media como objeto de marketing, no la Tierra Media, el periodo histórico. Aparentemente, pasamos a la siguiente noticia, bueno, no, pasamos a la siguiente noticia, y la siguiente noticia es que aparentemente podría estar acercándose el Infamous Third Son, ahora parió la abuela. ¿Qué pasa? ¿Qué está pasando? Después de todo lo que pasó con la saga Infamous, que fue que molaba muchísimo y que yo estoy a un bug de distancia de poder sacarme el platino en Infamous Second Son, lo que ha pasado ha sido una pequeña cosita, que es que habían puesto un tweet, nuestros amigos de Sony habían puesto un tweet diciendo no van a haber más juegos de Infamous porque estamos en contra de hacer más juegos de Infamous porque no queremos hacerlos y ya está. Y yo digo, vale, pues hacer lo que queráis, que la IP es vuestra y si no queréis hacer más dinero, pues no lo hagáis. Pero, se rumorea, bueno, no se rumorea, han borrado ese tuit donde decían que no iban a hacer más juegos de Infamous y de repente se rumorea un poco que a lo mejor tenemos Infamous, ahora son trillizos. Que después de 175 juegos de God of War, 4 en la línea principal, no, 5 en la línea principal, 8 juegos spin-off secundarios, una serie, 18 películas, 135 libros de arte y una obra de teatro de God of War, pues a lo mejor sí que estaría bien que utilizaran alguna otra IP, ¿no? Que yo soy muy fan de God of War, pero también podéis usar esta IP, que está muy bien, ¿no? A mí me gustó mucho Infamous Second Son, pues ya que estáis podéis usarla. Otra de las grandes noticias de la semana, que nos pilla más cerca de la semana anterior que de la actual, pero es uno de los detallitos que más me encantan del programa, y es que como gran periodista que soy, ya tengo la habilidad de la mufa. Dícese que yo hago o digo algo y al poco tiempo ocurre exactamente lo contrario o cosas que están en contra de mi situación. Dícese que cada semana yo hago el programa y 25 minutos después sale una noticia increíble o así. Pues eso, esta semana salió unas cuantas noticias momentáneas posteriores a mi desaparición. A que yo hiciera el programa, y una de estas noticias ha sido la gran polémica de Stardew Valley. Y diréis, ¿por qué esta noticia es relevante? Porque es una polémica de Stardew Valley, que es un juego de cultivar remolachas, y ya me parece lo suficiente relevante eso como para no meterlo aquí como noticia. La cosa ha sido que el creador, Eric Barron, salió en una entrevista, se dio el lujazo de hacer una entrevista que luego fue traducida y escrita, lo malo es que fue en escrito, por 3D Juegos. Y esta entrevista llegó a decir este buen hombre, este creador de videojuegos cozy, bonitos y cariñosos, dijo, sí, pues estaría gracioso que en verdad en el juego pudieras casarte, o no puedes casarte, pero que pudieras poner los cuernos a tu pareja y luego se rayara todo el mundo y te insultaran por la calle y tal por haberle puesto los cuernos a tu pareja, ¿no? Pues estaría como muy divertido. ¿Qué pasa? La gente por algún motivo se lo ha tomado súper en serio, se han picado muchísimo con él diciendo, no, su juego cozy, yo quiero cultivar rábanos, déjame ser feliz con mi esposa, yo no quiero ser infiel, quiero una albergina. No me sale ahora el nombre en español, mira que el nombre en catalán es feo, pero no me acuerdo el nombre en español. Quiero plantar berenjenas, yo no quiero ser infiel. No, estas cosas en mi juego, Eric Barón. Y otra gran noticia de principios de la semana es que, curiosamente, venimos de críticas de chinos, ¿no? Venían los chinos criticando y nosotros nos quejábamos de ellos. Y ahora vamos a con los japoneses. No sé cuáles son peores, porque unos hacen review bombing y otros hacen man bombing, ya que lo que ha pasado ha sido que un hombre ha ido a la sede de Nintendo en Japón a intentar explotarla. Dícese que viniendo del gran review bombing por parte de los chinillos malvados, esto a lo mejor es un poco más grave, ¿no? A este señor ha sido arrestado después de intentar explosionar la sede de Nintendo Japón. Bueno, la gente allí sí que se toma bastante en serio los juegos y a lo mejor le tengo que pedir disculpas yo a los chinos porque son la parte maja de este frente oriental de no toma, de rayarse bastante con los juegos. Y acabamos ya esta sección de las noticias de esta semana con una noticia muy bonita y ha sido una cita del Chocas que se ha hecho ínfimamente viral, menos de lo viral que se hace el Chocas normalmente diciendo palabras aleatorias en inglés como "Oh, God damn it", pero que ha dicho "Yo ya lo tengo todo". Este buen hombre que no dice "Yo ya lo he conseguido todo". Bueno, lo dicen con acento más gallego, lo dice "Yo ya lo he conseguido todo". Pero bueno, nuestro querido Chocas, un ser que tiene carencias psicológicas, carencias de pelo, carencias de respeto por sus propios fans y que es más que nada un chimpancé que se lleva Plex para hacer vídeos y que se pone a explicarle a los policías cómo funcionan las cosas que usa la policía, ya ha conseguido todo en esta vida y no le falta nada. Es la representación pura del éxito y ojalá un día todos podamos sentirnos como se siente él teniendo la basura en nuestro congelador. Free Games. Ahora sí, vamos con la sección de cosas gratis, que tenemos una pequeña sorpresa que me alegra bastante a mí, porque a mí todo lo que sean cosas gratis siempre me alegran, ¿no? Es un puntillo que le tengo ya a las cosas gratis. Y no solo las cosas gratis, sino sobre todo cuando hay más cosas gratis de las que me espero. Y ahora mismo Steam nos está regalando un juego gratis, y este juego es Warhammer 40.000 Gladius Relics of War, Reliquias de la Guerra. Y este juego estará gratis, atentos, porque es tiempo limitado, hasta el 28 de mayo a las 6 de la tarde. Estará disponible gratuitamente en Steam. Y diréis, vale, pero ¿de qué va este juego? Primero, si os digo que un juego es gratis, no me preguntéis de qué va. Primero os lo descargáis y ya os daréis cuenta vosotros de qué va. Y segundo, ahora os lo explico, es un juego de estrategia en el que vamos avanzando dentro de cada facción. Tendrá un modo historia, o sea, cada facción tiene su propia historia a seguir. Pues no tendría mucho sentido que siguieran la misma. Y tenemos que ir por ahí construyendo ciudades, edificios, fortificaciones y tener un ejército con el que enfrentarnos a todos nuestros enemigos. Y hay cuatro facciones que elegir, cada uno tiene su estilo, no es lo que tiene que cada uno sea diferente, tienen sus propios árboles de tecnología para desarrollar para ir mejorando y avanzando con civilización. Y el juego tiene, bueno, todos los mapas del juego están generados de forma procedural, dícese que es como los mapas del Minecraft que se van generando un poco al chun chun. Esto está muy guay, la verdad, me parece un juego muy interesante dentro de lo que son los juegos de Warhammer y lo poco que sé yo de Warhammer. Es un juego bastante interesante y que llama mucho la atención, principalmente por un detalle que tiene, que es su precio. Y como juegos generalmente gratis a nivel semanal de nuestro querido Epic Games Store, nos están regalando no uno, sino dos, bueno, técnicamente no uno, ni dos, ni tres, ni cuatro, sino cuatro juegos. Ya que nos están regalando por una parte Down in Bermuda, un juego al que puedes jugar, y por otra parte Tomb Raider 1, 2 y 3, Remaster Collection, Épico Voltereta. ¿Qué tiene Down in Bermuda? Pues es un juego y no tiene mucho más interesante. No, a ver, es un juego, no es especialmente especial, no llama mucho la atención, no es especialmente llamativo, tiene una estética un poco llamativa, pero no especialmente alocada. No es que digas, guau, este juego sí que mola mogollón. Pero bueno, es un juego y es gratis, entonces tampoco vamos a decir que no. Por otra parte, tenemos la saga de Tomb Raider 1, Tomb Raider 2 y Tomb Raider 3 Remaster, que a lo mejor os suena porque es un juego ínfimamente conocido, ¿no? A alguien le sonará la versión mujer de Nathan Drake antes de Nathan Drake o la versión mujer de Indiana Jones después de Indiana Jones, pero es un juego bastante más reconocido, que mola mogollón, que son tres juegos en uno. Y que seguramente, como es el remaster y está hecho un poco a construcción de pirámides, seguramente todos los ordenadores lo pueden tirar, sobre todo ahora en veranito, que calienta más fácil, pues seguro que pueden pillarlo con bastante tranquilidad. Entonces, son juegos, los Tomb Raider, por si no los conocéis, ¿no? Nuestra querida Lara Croft, pues va por ahí disparando a la gente, siendo un poco la versión mujer de no es la mujer, versión mujer de Nathan Drake, porque Nathan Drake es la versión hombre de Lara Croft. Pero bueno, de Indiana Jones, no me salía el nombre. Entonces va por ahí disparando a la gente y escapando de incendios y robando cosas. Ya suponía yo que lo fuerais a conocer, ¿no? Algo me decía que seguramente os sonaba esta chica. Y pues no hay mucho más que explicar de esto. Está muy bien que esté gratis la trilogía. Ya la pusieron gratis en PlayStation, o sea, vas un poco tarde, pero no te juzgo por ello.
1: ¿De qué te quejas?
0: Ya me estoy ahorrando 27 euros de poder jugarlo también en ordenador. Y después de no tener ningún juego canalizado en la sección de cosas gratis, porque no juego a ningún juego nuevo gratis, vamos con la sección de quejas, porque tengo una queja muy concreta y es una noticia que os he estado ocultando hasta ahora. Sí, ahora el programa tiene este puntillo de preparación donde incluso puedo coger una noticia y no contarla como noticia, sino ponerla directamente en quejas. ¿Y cuál es esta noticia? Pues una muy mala, obviamente, por eso está en la sección de quejas. Y no es que esté mal escrita, porque yo la escribiría peor. Pero es sobre la subida de precios de PlayStation Plus. Esta misma semana, actualmente los juegos de PlayStation Plus, bueno, los juegos no, el PlayStation Plus en sí mismo va a subirnos de precio a todos menos los que compramos la versión del año. Yo siempre me compro la versión del año porque es la que más barata me sale y ya sé que voy a seguir jugando al PlayStation Plus Online el próximo año entero, pero esta noticia nos involucra a todos y es que ahora comprarte un mes de PlayStation Plus, el más básico de todos, el que yo considero el óptimo porque es lo único que necesitas para jugar y comprar más es un poco parguelilla, pero bueno, antes costaba el Essential un mes 8,99 y ahora 9,99. Antes te costaba 24,99 3 meses, ahora te cuesta 27,99 y el del año sigue exactamente igual, al menos esto sí que está bien. Luego, si quieres comprarte el extra, en vez de costarte 13,99 te cuesta 15,99 y el que me parece una barbaridad es el de 3 meses, que de 39,99 te pasa a 43,99, 44 brazos, 3 meses. Y el premium ya ni hablamos porque le han subido 5 pavos la versión de 3 meses y 2 eurazos la de un mes. Son subidas de precios innecesarias. Sí, PlayStation Plus, puedes cuidar ínfimamente a tus fanses. No, esta gente es malvada y villanesca. Seguramente sí. Creen que pueden comerse a gatitos. Probablemente lo hagan en secreto. Estamos sufriendo mucho y todo por culpa de PlayStation. Bueno, no todo por culpa de PlayStation, todo por culpa de PlayStation, Nintendo, la universidad, mi sistema inmune y los trabajos en equipo, todo esto y mucho más es lo que me causa sufrimiento. Entonces, esta es la gran queja de la semana. No estoy muy enfadado porque es algo totalmente esperable por su parte y además a mí no me afecta y a la gente que pillamos el del año, que es la mayoría de la gente, no nos afecta. Pero está muy feo que os pongáis a subir precios. Ya me habéis subido 3 veces el precio de la consola. Podríais comportaros un poquito con la gente que consume vuestros productos, ¿no? Sería un poco el puntillo. Y además tampoco se va a poder jugar, creo que ya lo he dicho en la sección de noticias o me la he saltado, pero tampoco se va a poder jugar en ordenador a los juegos single player de PlayStation. Van a cerrar esa posibilidad porque son un poco lo que se considera unos capullos. Ya nos lo habían dejado claro ya en su demostración de cobrarnos más por el online, que es exactamente lo mismo cuando en mis tiempos, en mis años mozos, el online no te costaba dinero directamente, pero bueno, ahora sí que te cuesta y además te suben el precio. Y pues nada, yo qué sé, ¿por qué me cobras por el online? ¿Por qué me cobras? Si el wifi ya lo pago. Pago el wifi y te pago a ti. No tiene mucho sentido. Pero bueno, ¿qué le voy a hacer yo a esto? Además de quejarme, ¿no? Que es lo que más me gusta. Y después de esta breve, caótica y sufrida sección de quejas, vamos con la sección de recomendaciones, donde os cuento mi vida y podéis ver la faceta más humana de este ser humano. Que soy poco humano, la verdad, soy más androide que humano. Dentro de poco soy una inteligencia artificial y lo contento que estaré con Mark Zuckerberg siendo personas de inteligencia artificial. ¿Qué ha pasado esta semana en mi vida personal a nivel de jugar? Uno, el domingo por la noche dije, tengo trabajo universitario, tengo exámenes dentro de 2 semanas, ¿qué voy a hacer? Y me decidí pasarme el Mortal Kombat 11 en una única sentada. O sea, cogí, bueno, no, me pasé todo el finde, lo primero me pasé todo el finde jugando al Rimas. Pero esto os lo explico luego porque será la siguiente recomendación. Pero que lo primero de todo fue jugarme, o sea, lo último que hice el fin de semana, pero lo más relevante fue pasarme todo el Mortal Kombat 11 en una única sesión. Luego también estuve todo el fin de semana jugando al Rematch y jugando concretamente Rematch 3 contra 3, competitivo, épico, voltereta, torneo de Fortnite. He subido dos divisiones porque he empezado muy mal y estaba en bronce, pero en un fin de semana he subido a oro y ya estoy en oro en Rematch, lo cual me pone bastante contentillo. Y dicho esto, también tengo que decir que a posteriori de eso, no es como la semana pasada que estuve jugando a Trash Bowl, bueno, hace 2 semanas, ya no mido el tiempo, estoy sufriendo demasiado como para medir el tiempo. Como cuando estaba jugando aquí a Trash Goblin y al Balatro, en los tiempos en los que era feliz, porque ahora no he podido jugar a nada en toda la semana, ya que la semana que viene tengo exámenes finales y estoy sufriendo un poquitín, porque no son solo los exámenes finales, sino que son las entregas finales también. Las dos cosas me hacen sufrir mucho y no puedo dedicarle tiempo a mi pasión, que es ser un jobless que juega videojuegos. Luego también lo único que he podido jugar en este espacio de tiempo, ¿no? Ya os he dicho que el fin de semana le pegó una viciada que no era ni medio normal. A posteriori de eso no he podido jugar a nada, pero he podido jugar al único juego al que se juega sin jugarlo. Y diréis, ¿qué me estás contando? ¿Has empezado a jugar a Idle Quest? Y digo, no, porque no voy a jugar a un juego serio en el que no juegas, porque me parecería bastante feo y en contra de mis valores, lo que yo respeto a la humanidad y a la industria de los videojuegos, y jamás tocaría un juego Idle. Pero sí que he jugado al padre de los juegos Idle. Y diréis, ¿de qué me estás hablando? ¿Tienes un derrame cerebral? ¿Por qué dices cosas sin sentido? Y el padre de los juegos Idle, para los que no sepáis, para los que no conozcáis esta gran industria, es el Cookie Clicker. Llevo todo el fin de semana jugando, ahí todo el fin de semana, sí. Llevo toda la semana haciendo cosas en el ordenador, trabajo universitario y de fondo con el Cookie Clicker. Soy un magnate de las galletas y se me da exageradamente bien. El Cookie Clicker es un juego muy entretenido para gente con problemas, con enfermedades mentales, como lo soy yo, y te lo pasas muy bien, en verdad. A mí me está gustando mucho jugar al Cookie Clicker. E incluso mientras estoy grabando estoy grabando, editando, escribiendo este programa, estoy jugando al Cookie Clicker y nadie puede pararme. ¿El Cookie Clicker es un invento del gobierno para mantenernos controlados? Puede que sí, pero también me mantiene bastante contento, así que no me voy a quejar de ello. Y ahora, de forma completamente insólita, voy a hacer lo que haría un periodista normal o una persona con más de 5 neuronas contadas. Y voy a usar una sección para lo que está hecha esa sección. Así que os voy a hacer una recomendación, o más bien una desrecomendación, depende de cómo lo veáis, para un juego en la sección de recomendaciones. Y hoy vamos a hablar de Mixtape. Este juego yo no lo he jugado, pero ya me han comentado bastante de qué va. Y os voy a comentar un poco de qué va el tema, por si queréis o no queréis jugarlo. Este juego lo han estado poniendo por las nubes o a caldo, depende de dónde preguntéis. Y gustado absolutamente poco o una barbaridad. Entonces, ¿qué pasa con este juego? Os voy a explicar un poco su historia. ¿Qué es lo que la ha convertido en el villano que es hoy en día? Este juego viene de la gran cadena de juegos de. O sea, no viene de la misma saga, pero viene del mismo concepto de The Life is Strange, pero peor. Entonces, The Life is Strange es un poco el conceptillo y dices, oh, es una niña con poderes, tiene una amiga que tiene el pelo azul, será homosexual. Entonces, lo que pasa aquí es que el juego molaba, pero este juego pilla este concepto. Y también dice, oh, los videoclips molan mucho. Y si vamos, hacemos que todo el juego esté hecho en torno a la música y sean todo videoclips, y entonces como que vaya todo el rato como que todos sean videoclips, y dices, vale, podemos hacerlo. Pero ¿qué pasa? Se convierte en un walking simulation. Entonces a lo mejor nos entretiene un simulador de dar paseos por un bosque en Vancouver. A mí no. Y luego también tiene secciones que dices, ah, no, en verdad, tiene una sección de skate, esa tiene que estar guay. Pero la sección de skate es básicamente darle al cuadrado para que haga un truco y tú seguir para adelante. Te chocas con un coche y vuelves atrás mágicamente y vuelves para adelante otra vez esquivando el coche. Entonces no es un juego especialmente entretenido a nivel de mecánicas. No es que digas, guau, me encanta por la dificultad. Tampoco, o sea, o te gusta mucho la historia y la música o no te va a gustar demasiado el juego porque da un poquillo de palo. Y esa es un poco mi anti-recomendación de la semana. Habéis flipado, ¿eh? Nueva sección. Y pues no hay mucho más que decir, porque también se nos está acabando el tiempo, así que muchas gracias por estar aquí a todos vosotros y nos vemos la semana que viene estando menos enfermo y ocupado y con muchas más noticias.

0: 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Los próximos 27 y 28 se celebra en Montmeló el STEM Racing Spain. Ahora hablaremos en qué consiste esta actividad y en la que participan pues cuatro alumnos del British College of Gabá. Son alumnos de segundo de ESO. Yo soy Alex Fuente, ¿qué tal?
1: Muy bien.
0: Lucas Pelayo.
2: Hola, buenas.
0: Buenas. Antonio Alman.
3: Genial.
0: Y Nicolás Navarro.
4: Muy buenas.
0: Muy buenas. Bueno, primero de todo vamos a describir o vamos a explicar en qué consiste esta actividad, este STEM Racing, muy relacionado con las ciencias, ¿no, Nicolás?
4: Sí, diseñas en miniatura un coche de unos 20 centímetros por 6 centímetros y le pones un cartucho de CO2 atrás y pulsas un botón con un tiempo de reacción. Y se abre el cartucho y sale volando el coche. A 70 kilómetros por hora llega.
0: Pues eso es mucho, ¿no? Para un coche en miniatura.
4: Pues sí.
0: ¿Por qué decidisteis presentaros a este evento, a esta actividad?
2: Voy yo. Bueno, pues el padre Nico
0: Lucas,
2: la encontró para tipo un pasatiempo, ¿sabes? Una competición, porque nos gusta. Bueno, al Nico le gustaba mucho la Fórmula 1. Entonces, pues encontró esta, que es la competición académica más grande del mundo. Y pues. Y después Nico nos vino al cole y nos contactó a mí, a Alex y a Antonio y a otro compañero también que se llama Jordi, pero él no pudo participar y pues aquí estamos ya.
0: Bueno, y decidís presentaros a este evento que es de ámbito, como decíamos, nacional, que se lleva a cabo en el circuito de Montmeló. Es decir, que en el circuito donde habitualmente corren coches de otras dimensiones o motos, aquí correrán coches en miniatura estos dos días, ¿sí?
4: Sí. Y está dividido en fases regionales y nacionales, en nuestra categoría. Ahora mismo estamos en las regionales de Cataluña. Hay Cataluña, Andalucía y Madrid. Y si pasas, que no sé cuántos equipos son, vas a la final de España.
0: Es decir, que ahora lo que se celebrará el 27 y el 28 en Montmeló es sí. La fase regional.
4: Sí.
0: Y de aquí deben salir un equipo ganador y este competiría ya a nivel nacional.
4: Más de uno son.
0: Bueno, vosotros habéis diseñado un Fórmula 1 en miniatura.
3: Sí.
0: Explica, Antonio.
3: Bueno, hay ciertos componentes que los editas para que sean aerodinámicamente más veloces, como el alerón delantero, el trasero, los lados del coche, las partes atrás de las ruedas, etcétera.
0: Vuestro equipo se dividió en varios ámbitos. Unos diseñabais el coche y lo construíais y otros se dedicaban a la tarea de difundir pues esto que habéis realizado, ¿no? A través del marketing y un plan de comunicación.
2: Bueno, pues nos habíamos dividido a tipo el director de marketing y finanzas, que soy yo, a las partes de ingeniería, que son Antonio y Alex, y Nico, que es el jefe del proyecto, que nos ayuda un poco con todo a cada uno, nos va diciendo lo que tenemos que hacer, lo organiza todo y sí, eso.
0: Bueno, cuando os enteréis de que existe esta competición y os inscribís y decidís entonces repartiros las tareas, ¿no? ¿Tenéis conocimientos previos, tanto de comunicación, de marketing, como de diseño, de ingeniería, de realización de ese tipo de artilugios?
1: Pues cuando empecé yo vine con mentalidad para aprender y aprender así, pero yo conocimientos tenía lo básico, más o menos.
0: O sea que habéis tenido, hay que documentaros bastante, ¿no?
3: Por mi parte,
0: Antonio,
3: para diseñar el coche fue un desafío, porque todo el sistema a usar y diseñar en general no había hecho mucho antes. Sí me interesaba cómo funcionaba, era curioso de ciertas partes de algunos coches Fórmula 1 y así.
0: ¿Cómo te documentaste?
3: Bueno, principalmente YouTube, viendo vídeos de otras personas haciendo lo mismo. Después IA también para usar el sistema, que es bastante complejo. Y otras webs que gente también que había participado en esta competencia documentaba eso y explicaba un poco de eso.
0: Bueno, aquí también ha nombrado Lucas el tema de que él se encarga de las finanzas. Es importante porque ahora vemos aquí que habéis conseguido bastantes patrocinadores porque necesitabais ahí una inversión de capital, ¿no?
4: Sí.
0: Para los materiales, etcétera.
2: Bueno, pues cada patrocinador tiene un rol para nosotros. La mayoría nos han apoyado muchos desde... Bueno, los llevamos buscando ya mucho tiempo, intentamos buscar por aquí, por Castelldefels, local, no encontramos, entonces ya nos fuimos a buscar a algunos otros que nos pudieran proporcionar con cosas, ¿sabes? Entonces, pues tenemos a Protector, por ejemplo, que nos pagará mitad del coche que lo hemos enviado a una máquina CNC y nuestro cole también nos pagará la otra mitad del coche ya para que podamos conseguir todo que esté fabricado. Y sí, eso, también Calfregas nos consiguió pagar las camisetas, nos dio los diseños, cómo hacerlas, cómo ayudarnos, dónde hacerlas, todo eso. Y EBS nos ayuda con todo lo de merchandising, marketing, también nos ayuda...
4: Las presentaciones,
2: también nos dejaron usar sus oficinas para hace unos días para poder ir a... practicar la presentación verbal y etcétera. Y Bajalán también nos ayudó, también nos hizo también con el marketing, nos ayudó a que nos conociera más gente y sí, eso.
0: Habéis hablado de presentaciones, de explicar vuestro producto al público. ¿En qué ámbito lo tenéis que hacer? ¿Para el jurado de este evento o para público en general?
4: Es ¿Nico? Para el jurado. En la competición se divide en unas puntuaciones. Entonces, y tienes que entregar ciertas cosas. Una, el coche en sí, la carrera, es de 880 puntos. La carrera son unos 200. Y después hay que hacer un portfolio, una libreta de 5 páginas, una de ingeniería y otra de marketing, finanzas, etcétera.
0: Uh-huh.
4: Eso, cada una son 160. Después la presentación verbal, que son 5 minutos, en el que básicamente tienes que hablar de lo que te hace diferente, porque los jueces están los 2 días enteros escuchando presentaciones y al final les cansa.
0: Y tienes que diferenciar eso.
4: Sí.
0: Es un apartado importante del marketing también, ¿eh?
4: Sí, lo más esencial.
0: ¿Qué es lo que tienes que ofrecer tú que no pueda ofrecer otro equipo, ¿no? Bueno, en este caso todo, ¿no? Uh-huh. Bueno, pues ¿cuánto tiempo se ha ocupado esto? ¿Cómo tú que eras el coordinador un poco, Nico, bueno, o Alex? Bueno, quien queráis, de los cuales te podéis intervenir. ¿Cuánto tiempo se ha ocupado y cómo os habéis coordinado?
3: Por la parte ingeniería nuestra, que también ayudó bastante Nico, fue de las que más tardó, más que nada. Porque no solo hay que diseñar el coche, sino aprender a usar el sistema para diseñarlo. Y hay que hacer muchos modelos, tanto para los días de prueba como los días, las finales regionales.
4: Y analizarlo.
3: Exacto, y hay que hacer simulaciones de viento, en túneles de viento online y más cosas, para hacer que el coche sea lo más eficiente posible de manera aerodinámica. Y bueno, eso tardó bastante.
2: Y de parte de marketing yo creo que también nos costó más encontrar patrocinadores y eso, pero al fin y al cabo los conseguimos y también toda la presentación y eso, lo estamos enseñando todo nuestro camino, todo lo que hemos podido mejorar, lo que nos ha costado, lo que nos ha aportado los patrocinadores, cómo nos han ayudado y al fin y al cabo sí, eso, nos costó también bastante, pero al final ya lo conseguimos.
0: Bueno, los 4, como decíais, estáis en el equivalente al segundo de eso. ¿A qué os gustaría, estudiar después en estudios superiores o en qué os gustaría desarrollaros profesionalmente? ¿Alex?
1: A mí me gustaría personalmente estudiar ingeniería en una universidad.
0: ¿Cualquier tipo de ingeniería?
1: No, ingeniería mecánica.
0: Ajá. ¿Y en tu caso, Lucas?
2: Pues a mí me gustaría ser diplomático así y esto pues me ayuda, como soy el director de marketing y finanzas, ya eso me ayuda a saber cómo expresarme, cómo saber hablar con el público, cómo estar bajo presión y cómo hablar y eso, ¿sabes?
0: Mm-hmm. Antonio, ¿y tú?
3: Por mi parte, ingeniería aeroespacial, todo lo relacionado con la física y la aerodinámica.
4: Yo igual que Antonio, aeronáutica aeroespacial.
0: Aeronáutica aeroespacial. Por cierto, mi hija estudia ingeniería de telecomunicaciones. Está acabando. De las pocas, en este caso, para otros chicos, de las pocas mujeres ingenieras también, ¿no? Que a ver si cunde el ejemplo y se suman más mujeres a las carreras STEAM. ¿Qué habéis aprendido para finalizar de esta experiencia, Alex?
1: Aprender, he aprendido muchas cosas. Me ha, sobre todo, parte de ingeniería, mi aerodinámica. Me ha parecido muy impresionante todo. Cómo funciona todo, cómo algo tan simple y tan pequeño pueda ir a tanta velocidad. Y sí, he aprendido muchas cosas, me parece muy chulo.
0: ¿En tu caso, Lucas?
2: Pues a mí me ha gustado mucho porque yo me gustaba mucho la Fórmula 1 desde antes, pero no tenía mucho conocimiento. Entonces, haber hecho el coche y saber que hay más a la Fórmula 1 que solo el coche, también están los patrocinios y etcétera, me ha abierto los ojos y he podido... tener una experiencia mucho más amplia de lo que me esperaba.
0: ¿En tu caso, Antonio?
3: Más que nada la parte sistemática, de como usar el sistema y todo así, y también la parte de organizarse el tiempo para ciertas cosas, ciertos objetivos de, por ejemplo, un día hacer tal componente, el otro, tal otro, y así, organizarlo.
0: ¿Y qué es lo que has aprendido tú de esta experiencia, Nico?
4: Sí, gestión de tiempo y productos.
0: Es importante. Es muy importante, ¿no?
4: Sí, porque muy difícil. Encima tuvimos las jornadas de pruebas, si no me equivoco, el 21 de abril, donde nos liamos un poco porque el coche no lo pudimos imprimir. Básicamente hay dos maneras de imprimirlo. Una en CNC, que es una máquina que tú pones un bloque y lo va cortando, y la que pesa menos, uh-huh. Y la otra que es impresión 3D, la típica del filamento. Y por falta de tiempo no pudimos hacerlo en CNC y tuvimos que hacerlo en impresión 3D, que fue un poco más lento.
0: Bueno, pero... cosas con las que inconvenientes con los que uno se encuentra en el proceso, ¿no?
4: Sí, pero el coche, el 9, el final, nos llega el miércoles. O sea que... Bien, vamos.
0: Muy bien. Según el tiempo previsto al final, ¿eh? No ha sido mucho obstáculo. Oye, pues que tengáis mucha suerte y nos explicaréis cómo os va el 27 y el 28 de mayo en el circuito de Montmeló. Gracias, Alex Fuente, Lucas Pelayo, Antonio Alma, Nicolás Navarro, alumnos de segundo de ESO de British College of Gabá. Ya nos contaréis. Que vaya muy bien.
2: Muchas gracias.
0: Hasta luego.
2: Hasta luego.
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0: Pues hablamos ahora con el concejal de playas, Marc Solé, de diferentes temas relacionados con pues este bien que tenemos de ocio cultural y de todo tipo en más de 5 kilómetros de playa que tiene Castelldefels. Buenos días, señor Soler.
1: Hola, muy buenos días.
0: En primer lugar, se nos volvió a conceder la bandera azul, este distintivo, por la calidad de la playa.
1: Correcto. Un año más volvemos a tener bandera azul en nuestras playas. Para nosotros es un orgullo, porque sabemos que este tipo de distintivos no se regalan, pasan muchas auditorías y si no cumples todo como ellos lo requieren, te quitan la bandera azul. Entonces, renovar, muchas veces la gente piensa que renovar no hay trabajo, no, renovar año a año, tener el distintivo es un gran trabajo, una gran labor que se hace desde el área, los técnicos trabajan durante todo el año, muchas veces la gente nos dice, en invierno en playas
0: no hacéis nada,
1: ¿no? Digo, no, en invierno en playas se trabaja, y mucho, porque se trabaja para todo este tipo de cosas y para cuando llegue la temporada esté todo en marcha. Y entonces, bueno, se ha trabajado, se está trabajando para tener bandera azul y todos los demás distintivos, y para nosotros es un orgullo un año más tener bandera azul en nuestras playas en Castelldefels.
0: Pues otra de las novedades que presenta la playa este año es la instalación de una pasarela elevada. ¿Por qué se ha hecho esta pasarela?
1: Correcto. Eso nos vinieron desde la AMB y de Diputación, que querían hacer un proyecto piloto. Querían hacer una pasarela elevada que fuera por encima de las dunas y querían hacer, bueno, como te he dicho, un proyecto piloto para ver cómo funcionaban. Habían pensado en Castelldefels, se pusieron en contacto con nosotros. Nosotros desde el minuto número uno nos pusimos a su disposición. Eligieron esa zona, está en el acceso 3, porque, bueno, por el tipo de paseo, cómo está, queda elevado y ellos creían que era la mejor zona y escogieron Castelldefels. Dentro de todas las playas que podían haber cogido de la provincia de Barcelona, escogieron Castelldefels para hacer esta prueba piloto. Nosotros encantados, creo que ha quedado preciosa. Aparte es accesible para la gente con minusvalía o discapacidad, que pueda ir sin movilidad reducida, que pueda ir sin ningún problema. Y nosotros encantados, ahora haremos, bueno, veremos cómo funciona, porque es, como he dicho, es una prueba piloto que probablemente se pueda ir implementando en otros municipios y en algunas otras zonas de nuestra playa.
0: Pues hablando de accesibilidad, también se trabaja desde su concejalía para hacer de Castelldefels una playa más accesible aún. Por eso se están realizando diversas auditorías que culminarán en el mes de junio, cuando nos otorguen, esperemos que sí, ese distintivo.
1: Correcto. Llevamos muchos meses trabajando en esto. Es uno del objetivo del equipo de gobierno, que queríamos ser una playa accesible. Hay gente que tiene muchos problemas, ¿no? Cuando la gente que andamos bien y tenemos problemas de visión y no tenemos ninguna dificultad, pues vamos a la playa y no valoramos y no analizamos el problema que puede tener otro tipo de personas, ¿no? Yo me he reunido con alguna asociación que tienen con movilidad reducida y con algún otro problema, y entonces empaticé mucho con ellos, me puse como objetivo trabajar para que ellos puedan ir a la playa y que tengan las mismas facilidades que podemos tener nosotros, y desde el área de playa se está trabajando para eso, para que nos den el distintivo, si lo conseguimos, de playas en Sabarreras, que dicen, o... Y estamos en ello, estamos pasando auditorías, están haciendo todo lo que nos piden, son muchos requerimientos, me podría poner a extender a explicar, pero la verdad que no es que lo regalen. Me voy a poner un ejemplo muy muy muy chorra, ¿no? Pero es, tenemos que ahora a los chicos que de salvamento y socorrismo tendremos que enseñar a algunos el idioma de signos, ¿no? Porque, bueno, porque también es una de las cosas que para tener ese distintivo te exige. Se están mirando todas las zonas con las rampas que puedan ser accesibles. Desde el punto que llegue un vecino con el coche, que esté conviviendo con su coche propio y pueda aparcar y pueda ir sin ningún problema hasta el acceso a la playa, pero hasta que pueda ir en autobús. Tenemos también que se está trabajando para que una persona venga en autobús de fuera de Castelldefels o del pueblo de Castelldefels y que tenga la parada accesible, que pueda bajar, que tenga la rampa y que pueda llegar sin ningún impedimento a poder bañarse y disfrutar de un día de playa como cualquiera de los otros. Se está trabajando en todo eso, están haciendo auditorías y nuestro objetivo es para este verano a ver si tuviéramos este distintivo, porque no hay ninguna municipio, ninguna playa en Cataluña que lo tenga. Si lo tuviéramos seríamos los primeros y para nosotros sería un orgullo.
0: También en que se establezca un módulo, un cambiador para personas con dificultad, un módulo adaptado.
1: Correcto, llevamos también meses trabajando en esto, a ver si llegamos a este verano, lo estamos intentando llegar a tener, aparte de ya tienen pues las sillas anfibias y tienen ya los cambiadores, pero estamos haciendo un cambiador, un módulo nuevo, exclusivo para este sector, en el cual tienen unas duchas, tienen cambiadores, tendrán taquillas, es muy cómodo, yo los he visto, son espectaculares, sé que cuando lo tengan lo van a agradecer mucho porque les va a dar un servicio y una autonomía estupenda y la idea es a ver si conseguimos implantarlo para este verano. La idea, estamos trabajando en el acceso 32 porque es en el acceso donde más asiduos con este tipo de dificultad van a nuestra playa. La idea es implementarlo este primer año, este verano, si podemos en ese acceso, en el 32, y luego para próximos años implantarlos en más accesos y que pueda repartirse en toda la playa.
0: Hablando de otro tema relacionado con las playas, muy importante, es el servicio de salvamento y socorrismo, que empieza oficialmente en junio, durante todos los días, pero también se ha hecho un operativo especial los fines de semana de este mes de mayo.
1: Correcto. El dispositivo siempre empieza en junio, pero hemos visto que, sobre todo ahora los fines de semana de mayo, ya está habiendo mucha afluencia. No está todo el dispositivo completo, no estarán en todos los puestos, no habrá socorristas. Hay en un punto habrá unos socorristas que hacen como un retén y si pasa algo pues podrán tener una movilidad, ¿no? No es el servicio completo, que el servicio completo empezará en el mes de junio como cada año.
0: Muy bien, pues algo más a destacar, señor Soler.
1: Nada, que ya tenemos un año más, como ya hablamos, todos los chiringuitos montados y disfrutando de nuestra estupenda playa. Invitar a nuestros vecinos que vayan a disfrutar de nuestra playa y que tengan un buen verano todos.
0: También se lo deseamos a usted. Muchísimas gracias, Marsolé. Hablaremos a ver si finalmente ese mes de julio se consigue ese distintivo como playa muy accesible, la de Castelldefels.
1: Muchas gracias.
0: A usted, buenos días.

0: 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Pues un éxito sin duda, la última carrera organizada por STEA, como es tradicional, Desconecta por el Autismo, que se desarrolló el domingo en el Paseo Marítimo de Castelldefels, con nosotros su directora Pilar García. ¿Qué tal, Pilar?
1: Buenos días,
0: Buenos
1: Ana.
0: Días, muy cansada.
1: Con resaca emocional todavía a estas horas.
0: Bueno, muy bien, porque creo que más de 1,000 personas al final corrieron este domingo, ¿no?
1: Pues fueron exactamente 1,289 inscripciones, o sea, personas corriendo a la vez, y más de 100 dorsales cero, que a lo largo de este mes y pico que han estado abiertas inscripciones, se han ido sumando, más los de último momento que querían hacer su aportación también. Entonces siguen llegando donaciones de forma anónima a través de la página web, y la verdad que estamos muy contentos.
0: Bueno, un récord, ¿no?, por lo que respecta al número de inscripciones este año, Pilar, ¿se puede decir?
1: Sí, habíamos dicho 1,000 inscripciones en un principio. Última hora, Policía Local nos dijo, y Protección Civil, si cambiamos el inicio de la carrera de un kilómetro, podemos añadir alguno más. Entonces aprovechamos y añadimos esos 200 y poquitos dorsales más para eso, para poder dejar a la gente que disfrutaran del día, que al final también es parte de las familias, y las familias tampoco se pueden quedar fuera.
0: Bueno, pues muy interesante también, como tú decías, con resaca emocional, porque también ha habido muchas inscripciones de personas que no pudieron venir a la carrera pero que han querido dar su donativo, ese sí. Dorsal cero, ¿no?
1: Sí, sí, y aparte que muchos de ellos que no es un dorsal de 5 euros, que es el mínimo, ¿no? Al final también han aportado más a la causa, más dinero, más importe del mínimo que nos gustaría, ¿no? Que eran 5 euros, desde 5 euros. Entonces, claro, eso también nos llena mucho de orgullo al final también. Que bueno.

0: no puedes venir, no puedes participar, pero no haces tu aporte mínimo, no. Aportas algo más de cantidad porque, bueno, porque crees en la causa, en el proyecto. Estos días en redes, como hemos tenido mucha visibilidad, mucha gente decía, bueno, a ver si luego las cuentas son claras y realmente el dinero llega, ¿no? Invito a todo el que quiera venir a la asociación a que vean nuestras cuentas, estamos declarados de utilidad pública, pasamos controles y protocolos y auditorías cada 6 meses y nuestras cuentas son totalmente oficiales. Solo tenemos una persona contratada que es la psicóloga y otra que soy yo. Nuestro dinero realmente llega a todos los usuarios, a todas las familias, para acompañar desde el minuto cero a esa familia que llega a la asociación. Y todo se destina a financiar terapias para nuestros chicos y chicas de la entidad.
1: Y no solo de Castelldefels, sino de otras poblaciones que también se dirigen a Estea, ¿no?
0: De Gavà, Viladecans, Sant Boi, del Prat, de Molins de Rei, de Corbera. Tenemos muchas familias, estamos hablando de 220 familias.
1: Que además esta carrera es muy familiar porque corrían familias enteras también, ¿no?
0: Muchas familias, muchísimas familias que estuvieron ayer presentes con nosotros y acompañándonos.
1: Bien, pues enhorabuena, Pilar, por ese récord de personas inscritas, por la recaudación también que se invertirá, como decías, en proyectos para acompañar a estos chicos y chicas, también a su inclusión, que es importante también, y que se hace a través de pruebas de esas características, ¿no?
0: Sí, ¿no? Y a través de formaciones también. Necesitamos formar mucho, hacer un pensamiento de crear unas formaciones para socioeducar a las personas, ¿no? El autismo es una neurodiversidad, pero son personas normales y corrientes que tienen una forma de procesar diferente y más lenta, pero hay que darles una oportunidad y hay que formar al personal, hay que formar a la sociedad, ¿vale? Para que tengan información de cómo ayudar y cómo empatizar con esa persona en un momento de crisis.
1: Muy importante. A la sociedad en general y desde luego a lo que les queda más cerca, que son las familias, ¿no?
0: Correcto, exacto. Una familia que tenga alrededor personas que sepan cómo actuar y cómo acompañar, les va a ayudar en un momento dado si el niño o la niña tiene una necesidad de autorregularse a través de una estereotipia o de cualquier otro movimiento, autolesión, golpes, chillidos. Si el entorno sabe cómo acompañar, va a ser mucho más fácil reconducir a ese niño, niña o adolescente o persona incluso mayor, al final también.
1: Alguna vez hemos comentado que personas a las que se les ha diagnosticado autismo ya siendo adultas.
0: Correcto, también no han sabido hasta ahora qué es lo que les pasaba y a raíz de tener su diagnóstico, pues bueno, pues saben cómo autorregularse. Y hay muchas personas mayor, ¿crees que hasta ahora no han sido diagnosticadas? Han sido diagnosticadas con 50, 60 años y eso les ha creado un problema de salud mental, que ahora no quieren que alguien se les acerque, no quieren gente cerca, les molestan los ruidos y entonces pues si tienen también un buen acompañamiento, ese problema de salud mental, que la salud mental es un estigma muy grande porque no se trabaja como se tendría que trabajar, recibirá un mejor acompañamiento y se le podrá dar un asesoramiento mucho mejor del que está recibiendo hasta el momento.
1: Bien, pues muchísimas gracias, Pilar, por venir y explicarnos en cifras, en datos, cómo fue la carrera este año y enhorabuena por los resultados.
0: Muchísimas gracias, Ana. Volveremos a vernos antes del año que viene para ver si podemos crear también alguna novedad, algún proyecto nuevo que para septiembre será muy bonito y me gustaría podértelos contar en primicia.
1: Pues aquí estaremos para que lo hagas. Muchas gracias, Pilar García, directora de ISTEA.
0: Gracias a ti, Ana.
1: Buenos días. 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

0: Pues hablamos ahora de la Escola Municipal de Danza, que ya ha empezado el periodo de matriculaciones para el curso que viene, 2026-2027, y lo hacemos con su directora, Miriam Martínez. Buenos días, Miriam.
1: Buenos días, Ana. Encantada de estar con vosotros, como
0: igual,
1: siempre.
0: Igual que tú, que vengas y nos visites. Hoy han empezado las matriculaciones, estábamos hablando que este año las inscripciones en la Escuela Municipal de Danza son un poco diferentes a la metodología el año pasado.
1: Sí, hemos cambiado un poco el sistema porque en los últimos cursos el tema de la preinscripción ha dado un poco de guerra y la gente no le queda muy claro, y entonces luego para nosotros administrativamente también nos da un problema. Entonces hemos cambiado un poquito el sistema a ver qué tal. Por supuesto, ha habido el plazo de confirmación de plaza del alumnado actual, ya cada uno con su grupo correspondiente, y a partir de ahora, con todas las plazas libres, pues ya vamos directamente a la matriculación, que parece que a las familias les resulta más claro, al menos en el caso de la escuela de danza. Uh-huh. Entonces, claro, ya tuvimos el sábado pasado una jornada de puertas abiertas, que es la segunda vez que la hacemos, y la verdad es que da resultado porque la gente viene a conocer el centro y ya aprovechamos para informarles un poquito del sistema de la escuela. Y bueno, y ayer empezó el periodo de matriculación y de momento pinta bien.
0: Madera.
1: Sí, sí, sí. Y además de gente pequeña, que parecía que en los últimos años escaseaba un poco más, ¿no? La proporción entre pequeños y adultos ha ido variando a lo largo de estos últimos años.
0: ¿Qué disciplinas ofrece para el curso de bien en la Escuela Municipal de Danza?
1: Pues mira, empiezo de pequeño a mayor, que siempre me va muy bien para no dejarme nada. Tenemos danza en familia, que es de 1 a 3 años, pequeñito o pequeñita con papá o mamá, que es una actividad que cada vez tiene más éxito porque es muy gustosa para todos. Luego, con 4 años, hacen lenguaje musical y expresión corporal, que es un día a la semana. Y ya a partir de los 5 tenemos un ciclo de 3 cursos de iniciación a la danza, donde se les da la base para poder luego escoger una técnica de danza cualquiera y poder iniciar ahí otro camino. No es un pre-ballet, es iniciación a la danza, y de a partir de ahí pueden luego escoger con 8 años danza clásica, danza creativa, que es como la antesala del contemporáneo y el jazz, danza española y ya un poquito más adelante danzas urbanas. Uh-huh. Y luego pues eso a partir de los 12, quien ha cogido creativa suele continuar en contemporáneo. También pueden cambiar de técnica, pueden combinar 2 técnicas o 3 en función de los horarios, y luego ya pasamos a los grupos de adultos que tienen también pues contemporáneo, danza española, danza clásica, dinámica corporal, que es pilates, claqué. Este año se empezó un grupo de claqué que también está estupendo, el Authentic Jazz y un Jazz Broadway. Y hay contemporáneos de inicio para adultos también. O sea que ya va habiendo niveles también en los grupos de adultos.
0: Muy bien. Recordemos también que vosotros facilitéis el acceso a aquella persona que quiere dedicarse profesionalmente a la danza después.
1: Sí, primero que todo siempre intentamos que se informen bien de los caminos que pueden seguir, porque uno es estudiar los estudios profesionales en el Instituto del Teatre, pero claro, todo el mundo no entra, y entonces hay otras maneras de poder continuar estudiando danza y seguir en el mundo de la danza quien quiere dedicarse de una manera profesional. Y sí, asesoramos, intentamos ampliarles el horario cuando se tienen que preparar, porque claro, el cambio más fuerte, en uno de los cambios más fuertes en mi opinión, es que claro, alguien que va 2 días a la semana y decide que quiere entrar al Instituto del Teatre o similar en el grado profesional, de repente necesita ampliar unas cuantas horas de danza, porque luego, una vez dentro, el horario de danza es muy duro, son muchas horas. Uh-huh. Entonces hay que tener un poquito ya de hábito de poder estudiar y hacer danza todo a la vez, que te ocupa todo el día. Entonces, claro, hay que pensarlo y hay que saberlo y conocerlo. Entonces, siempre lo intentamos explicar. Y por eso también la muestra de talleres del Instituto del Teatre, que suele venir en marzo, también nos ayuda a que se comprenda todo lo que hay después.
0: Que es lo importante.
1: Sí.
0: Hoy estáis viviendo también vosotros este festival, el Viu Dansa, que va a tener lugar hasta el próximo mes de junio.
1: El 4, sí, de julio.
0: De julio, perdón, en Castelldefels.
1: Sí, pues la verdad es que sí, lo estamos viviendo muy de cerca porque lógicamente la escuela es la municipal y entonces tiene mucho que ver y mucho que colaborar porque es una iniciativa muy nueva, nos hace mucha ilusión. Porque nos hemos pasado muchos años reivindicando que haya más programación de danza, pues ahora lo que tenemos que hacer es llenar los espacios donde se programe danza, intentar acudir. Además, las personas de 360, que son las que han presentado el proyecto a Cultura, han intentado hacer un abanico un poco que abarque a todos los públicos. Y tienen propuestas interesantísimas. Ahora este sábado aquí mismo hay una conferencia bailada que se llama Transmissions, que es sobre danzas urbanas y es súper chula. Es verdad que coincide con graduaciones, comuniones, etcétera, todos los eventos miles que hay en el mes de mayo en cualquier ciudad, pero es una pena perdérselo porque están muy bien. Y el domingo está la bailadora Laura Funes en el Teatro Plaza, que también es una compañía emergente que está teniendo mucho éxito por ahí y ahora tenemos la oportunidad de verla aquí. Y como eso más, hay otra actividad divulgativa que es el Explica Danza, que también es aquí en la Sirgu y es para todas las edades. Yo he tenido la oportunidad de verlos en otra ocasión, a Tony Jodar y Beatriz Daniel, y la verdad es que es tan ameno, tan agradable, y luego aporta tanta cultura a quien estudia danza. Claro, que esta es otra, porque quien juega al fútbol o al básquet no puede no saber quién es fulanito o menganito. Y luego hay gente que estudia danza y se cree que yendo y bailando una coreografía ya lo tiene todo. Y no, también es necesaria una cultura de la danza y una cultura del esfuerzo y mínimo de horas de trabajo y una preparación del profesor que te lleva. O sea, que hay mucho más allá de voy, me la aprendo, salgo y ya tengo todo. Pues bueno, es una opción, pero, sí, pero no es la mejor.
0: Y además, recordando de nuevo el tema de las matriculaciones, Miriam, ofrecéis un horario muy amplio desde la Escuela Municipal de Danza.
1: Sí, claro. La Escuela Municipal de Danza, su actividad lectiva empieza a las 3:30 de la tarde y acaba a las 11:45 de la noche. Durante toda la tarde hay horarios para todos los gustos. El horario del mediodía, lógicamente, es más de adultos. Y luego toda la tarde, pues en función de la edad, ¿no? Y luego por la noche vuelve a ser horario de adultos. Este año incorporamos una actividad por la mañana que se llama Moviment Creative. Está dedicada a personas adultas. Hemos hecho un par de sesiones aquí en la biblioteca en las Jornadas de Vida Sana y vamos a intentar que funcione porque no se necesita saber bailar, no se necesita tener una condición física magnífica, se trata de disfrutar con el movimiento y con la expresión que te da. Y como siempre que se va a clase de danza, salir mejor que cuando has entrado, que suele ser, que es lo que pasa.
0: ¿Qué es lo que pasa?
1: Entras en una clase de danza, el mundo se queda afuera, es tuyo, es tu cuerpo, es tu cabeza, es tu corazón, y cuando sales estás mejor para afrontar el resto del día.
0: Efectivamente. Oye, pues hablemos de plazos. ¿Hasta cuándo las personas interesadas pueden inscribirse?
1: El periodo de matriculación, como hay que ponerle unas fechas, es del 20, que empezó ayer, hasta el 29 de mayo. Porque luego ya nosotros entramos en la vorágine de los festivales de fin de curso, sí, y todas esas cosas. Pero una vez se acaba ese periodo y está ya todo el mundo colocado en los grupos, las plazas que quedan, la gente puede seguir viniendo y preguntando, porque algunas veces, incluso durante el mes de junio, hemos matriculado alguna cosa, pero sobre todo en septiembre, cuando vienen, se vuelve a matricular siempre que haya sitio.
0: Muy bien, pues dicho queda. Muchísimas gracias, Miriam Martínez, por toda esta información. Matriculaciones, que no inscripciones, en la Escuela Municipal de Danza para el curso 2026-2027, con muchísimas propuestas, con muchos géneros. Simplemente, pues eso, que te guste bailar, que te guste estar en forma y divertirte.
1: Exactamente, ¿no? Para todas las edades.
0: Para todas las edades.
1: Y
0: muchísimas gracias.
1: Gustos. Muchas gracias a vosotros.
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0: Responsable de movilidad en el ayuntamiento. Muy buenos días, señor Paredes.
1: Hola, buenos días, Ana.
0: Bueno, tenemos que empezar hablando del acontecimiento de hoy, el Summit de Food Capitals by the Lease Network, que es, vamos a ver, un evento en el cual se le va a otorgar pues a Ferran Adrià, el cocinero, la estrella del Paseo de la Fama de aquí.
1: Eso es. Bueno, lo que se hace es se aprovecha el evento de Food Capitals para hacer esta acción y colocar esa estrella a Ferran Adrià por su recorrido en tema de cocina, pero sobre todo sus inicios que fueron aquí en Castelldefels. Entonces creo que qué mejor representación a alguien tan internacional como Ferran Adrià, creo que está suficientemente justificado que sus inicios se hicieran en Castelldefels, pues tener esa representación aquí en nuestro paseo de las estrellas.
0: Y además de este acontecimiento, esta semana también hay otro muy importante, como es la Red del Clima, en el que se va a nombrar como presidente al alcalde de Castelldefels, a Manu Reyes, y que va a tener lugar este jueves y viernes en el castillo, ¿no?
1: Así es una grandísima noticia, ¿no? Esto representa y pone en valor el trabajo que hacemos desde Castelldefels en todo lo relacionado con el medio ambiente, poner en valor a nuestro alcalde y situarlo como presidente de esta Red del Clima, que van a venir muchísimos alcaldes y representantes políticos de toda España. Yo he tenido la suerte de, en varias asambleas y en varios actos que se han hecho en diferentes ciudades, como fue la última, fue en Rota, por ejemplo, estar presente y ver la cantidad de alcaldes que visitan la ciudad y podemos luego hacer esa visita por la ciudad, en caso que hicimos fue en Rota, y en esta, que vendrán aquí en nuestra ciudad y podrán ver y disfrutar de nuestra ciudad, Castelldefels. Creo que es una magnífica noticia para poner a Castelldefels una vez más en el mapa. Ya en el Food Capital la vamos a colocar internacionalmente, pero con la Red del Clima la vamos a todavía ponerle el objetivo y poner el foco todavía más en nuestro municipio.
0: Bien, ¿y cómo podríamos definir esta Red del Clima o en qué consiste esta asociación?
1: Pues esta Red del Clima lo que consiste es en proponer y seguir trabajando por todo lo que es el medio ambiente y todas las acciones que podamos hacer para mejorar nuestros municipios y ayudar y colaborar en que Castelldefels, en este caso, siga siendo una ciudad buena con el medio ambiente, que quiera el medio ambiente y que sea respetuosa con el medio ambiente. La última que estuve, como te digo, en Rota, ahí se presentaban muchísimos proyectos, bueno, se daban los premios a unos proyectos que se habían hecho durante un año, que realizaban pues acciones concretas en la mejora del clima y del medio ambiente. Yo también estuve la primera vez en 2023, estuve en Canarias. Y allí, por ejemplo, una de las acciones que hacíamos, que me pareció muy significativa y puede parecer una tontería, pero creo que era algo pues representativo, y era que cada persona que viajaba en avión, que evidentemente fuimos prácticamente todo el mundo, debíamos colocar tantos árboles, plantábamos tantos árboles como habíamos contaminado por ir en avión, ¿no? Entonces hicimos todo un día de plantación de árboles en ciertos puntos de Tenerife, y creo que es muy bonito esas acciones, porque ponen en valor que aunque viajar está muy bien, tiene sus cosas negativas, evidentemente.
0: Tiene sus costes, y en este caso era una forma de minimizar esos costes con esa plantación de árboles, ¿no?
1: Sí, era una acción
0: muy simbólica.
1: Muy simbólica, pero creo que si todo el mundo o todos los municipios hiciéramos eso, por ejemplo, aquí una de las cosas que se podrían hacer, pasa que sería inviable, fuera que el Prat plantara árboles por todos los vuelos que tenemos en el Prat. Sería imposible.
0: De tierra.
1: No habrían días para plantar, ¿no? Pero creo que sí que es muy significativo que todo el mundo, pues concienciara a todo el mundo lo importante que es proteger nuestro medio ambiente, proteger nuestros entornos naturales y como Castelldefels, que hemos ido haciendo durante estos últimos 3 años plantaciones de árboles en vía pública, como fueron los 500 que hicimos el año pasado y los 300 que hemos hecho este, este año y no hemos hecho más porque estuvimos perjudicados por la sequera, que no podíamos plantar. En cuanto se levantó esas restricciones, pues hemos plantado 800 árboles en 2 años. Yo creo que es un buen principio, no tiene que ser el final, sino que es solamente un principio y el que debemos continuar.

0: para seguir pues minimizando los daños que hacemos conscientes o inconscientemente.
1: Pues parte de esa riqueza medioambiental la constituyen también los parques. El viernes asistimos a la inauguración de la renovación del Parque del Ciprés y van a inaugurarse más parques próximamente, ¿no?
0: Así, pues el del Ciprés se hizo esperar incluso la inauguración, porque estaba
1: Sí.
0: planteada a las 5 y tuvo que retrasarse porque nos llovió al inicio. En un momento pensábamos que quizás se nos iba a estropear ese día magnífico con las ganas que había por parte de la ciudadanía y por parte nuestra de inaugurar, pero la gente se acercó incluso lloviendo. Aguantó allí los 10-15 minutos que tardamos en iniciar porque teníamos previsión de que en 15-20 minutos pasaba esa nube y así fue. De hecho, luego hubo un momento que nos salió otra vez incluso el sol. Y creo que ha sido pues una inauguración, creo que fue muy bonita, creo que estuvo muy bien, que fue enfocada todo exclusivamente para los niños, como debe ser. Se hizo ese acto pues protocolario de inauguración de corte de cinta, pero luego se hizo esa representación por parte de Performing Arts, que recordemos que esa es la intención de hacer en todos los parques que vayamos a inaugurar, que son los próximos tres que quedan junto con el de Chipre, serán cuatro. Pues esa historia de piratas va a ir, la historia se ha recortado, se ha troceado en cuatro y tiene una historia que irá contemplando en cada uno de los parques que iremos haciendo. Hemos empezado con Chipre, que repito, estamos muy contentos. Creo que seguro que si preguntamos a los ciudadanos y a todos los niños les ha encantado. Yo cada vez que paso por la zona del Chiprés siempre está lleno de gente, o sea que la verdad que está teniendo una recepción fantástica. Esperemos que los siguientes, bueno, no lo espero, estoy convencido que también lo van a ser, porque van a ser muy espectaculares también todos los juegos que se van a ir colocando. El siguiente es Plaza Cataluña, que ya tenemos más o menos en mitad de la obra. Aquí la diferencia es que enseguida hemos visto los juegos construidos y da la sensación de que está mucho más acabado de lo que es, pero es porque en Chipre se necesitaba hacer mucha más demolición de todo el entorno y construcción, y aquí era más sustitución de juegos, aunque sí que se mejoran parterres, pero no hay tanto trabajo de obra, por decir así, que no sea construcción. Y luego, en breve, no quedará mucho. Yo creo que si no me gusta decir fechas cuando no se pueden, no las tengo ciertas que se van a cumplir, pero yo creo que en menos de 2 semanas ya inicia como mínimo uno de los dos, Santa Eulalia y Democracia, y si no los dos a la vez, pero si no será uno de los dos seguro, y tendremos esos cuatro parques que comentamos y hemos ido anunciando que se iban a mejorar. Que hay muchos más por mejorar, muchísimos más, pero hemos querido hacer estos cuatro y Canamedic, el parque metropolitano que se va a generar allí en la antigua cantera, y muchos más tenemos que ir haciendo, pero de esta envergadura y de este calibre son estos cinco primeros que hemos, esta primera parte, y esperamos el siguiente año poder colocar otro pack de otros cuatro o cinco, y así cada año ir mejorando tres, cuatro parques como mínimo que hacen falta. Luego, aparte, tenemos unos parques más pequeños que solamente son mejoras que se irán haciendo y ya vamos haciendo. Pero así como muy mucho más general y de mucho más impacto, serán de tres, cuatro al año. Esperemos que el próximo año podamos tener otros tres, cuatro más, que tenemos ahí el proyecto para arrancar, pero necesitamos que volvamos a tener otra vez otro presupuesto y volver a invertir.
1: En cualquier caso, ¿qué es lo que se va a hacer en el parque que he mencionado, el de Santa Eulalia, en Bellamar y en el de la Plaza de la Democracia en Cambinadé?
0: El de Democracia es el actual parque que hay, es los juegos que hay, pues no han tenido mucha recepción. Vemos que no suele tener mucha afluencia de gente, entonces ese juego se va a cambiar por otros juegos, con la temática que estamos teniendo de ser una ciudad pirata y con nuestra historia de pirata, pero vamos a tener pues unos juegos que van a ir enlazados con ello. Sí es cierto que, porque mucha gente nos lo pregunta o me lo comenta, y es que qué pasa con los juegos que están en mejor estado en un parque y qué hacemos con ellos, ¿no? Pues generalmente, por ejemplo, en Chiprés, de los 14 juegos que tenemos actualmente, 6 son antiguos, 8 son nuevos. Entonces, si se pueden recuperar e incluir en el parque, se hacen. Si no, pues se retiran y ya se deshacen porque no. porque no se pueden reutilizar. Pero hay otros parques, por ejemplo, aquí en el de Cataluña, que algunos juegos que hemos creído que ya no eran no llevaban la temática que tenía en ese parque, pues los vamos a utilizar en otros espacios que los colocaremos. Por lo tanto, en el de Democracia es sustitución de juegos y juegos nuevos, y en Santa Eulalia sí que es cierto que salimos un poco de la temática de pirata, porque no tiene ni castillo, ni barco, etcétera, pero creo que son unos juegos muy espectaculares en ese entorno que tenemos allí de los eucaliptus, que creo que va a gustar muchísimo. La estética es espectacular y los juegos también son muy bonitos. Entonces creo que salimos un poco de esa estética, de esa historia que tenemos con piratas y esa temática, pero creo que le va a dar pues un sentido a ese parque y una temática espectacular.
1: Bien, pues también bajo su responsabilidad están los parques caninos, los parques para mascotas, y en este caso podemos hablar de que ya se ha trasladado el parque canino que existía en la Montañita y que resultó muy afectado por los últimos temporales.
0: Pues sí, todo el mundo sabemos que se ha tirado casi 2 meses o yo creo que más. Pasa que el tiempo a veces me pasa volando y no reacciono y no calculo los tiempos. A mí me han parecido 2 o 3 meses que tuvimos de temporal y que tuvimos en mal estado. Si bien es cierto que ese parque tenía muchas carencias, no era muy accesible, por no decir que no era accesible, pero era muy utilizado y muy demandado. Entonces, la demanda que tenía ese parque y la utilización era por el entorno donde estaba y la cantidad de usuarios que tiene alrededor por vivienda. Entonces, se requería volver a abrir ese espacio. Bueno, un espacio, no ese, un espacio. Y lo que se ha hecho es trasladarlo pues unos 50 metros más arriba, donde está el torreón. El torreón queda fuera y todo lo que tenemos ahí, restos históricos, se han conservado fuera del espacio que se ha creado. Y se ha creado un espacio mucho más llano. Se ha recuperado la iluminación que había en el suelo con las balizas que han estado durante un tiempo apagadas. Pues las hemos recuperado para recuperar los caminos. Y hemos creado un espacio, creo que mucho más accesible, mucho más llano. Un espacio que tiene sombra, que tiene iluminación, cosa que antes el Parque de la Montañita no tenía, el parque para mascotas, y ahora sí que lo tiene. Pues creemos que es un poquito más pequeño de lo que había, no excesivamente más pequeño, pero creo que lo pequeño que lo más pequeño, los metros que hemos perdido, lo hemos ganado, que realmente se puede usar el 100% del espacio. El otro espacio tenía algo más de metros, pero habían lugares que no se podía. Contabas metros por contar, pero no eran utilizables. Y este es completamente utilizable de todos los espacios. Entonces yo creo que se ha ganado un mejor espacio y creo que va a ser un espacio digno para nuestras mascotas y para los dueños, que en el fondo es también quien nos lo demanda, ¿no?
1: Bien, pues en otro orden de cosas, dentro de sus competencias también como responsable de la movilidad, tenemos que hablar del traslado para buses escolares que se ha realizado. Antes se detenían en la calle Aragón y ahora la parada estará en el Canal Olímpico. ¿Por qué?
0: Pues sí, pues mira, esto es una demanda. Bueno, esto es dentro de unas acciones que se llevan trabajando y pensando desde hace muchísimo, muchísimo tiempo. Y demanda por parte de Asociación de Vecinos, de las escuelas, tanto de British como de Garigot, como la Escuela Bressol. Recordemos que ahí también tenemos un entorno que está muy colapsado de clubes. Por ejemplo, tenemos el Gran Vía Mar, tenemos el Club de Tenis Andrés Jimeno. Entonces, aparte tenemos también el campo de rugby, ¿no? Tenemos allí el Pitort, o sea, por lo tanto tenemos un montón de actividad y en un espacio muy reducido. Entonces necesitábamos buscar hacer acciones y cambiar algunas cosas que para buscar una mejora en ese espacio. Y que hemos buscado con el tiempo, trabajando muchísimo y pensando miles de ideas, pues al final llevamos al acuerdo tanto con British, que era el mayor afectado porque era su parada de bus de escolar, con British, con Garigot, con el AFA de Garigot, con la Escuela Bressol, que tenemos allí en Gran Vía Mar, y con la Asociación de Vecinos, se planteó la idea de traslado de la parada de bus escolar que había en Aragón, como bien has dicho, trasladarla a Canal Olímpico. ¿Qué tenía de bueno? Pues que evitamos que ahora ya ningún autobús escolar tiene que volver a entrar al barrio. Por lo tanto, ya tenemos un tránsito menor de vehículos de gran tamaño y de gran tonelaje en un entorno escolar que siempre es peligroso tener cualquier vehículo de esas características en un espacio, en un entorno escolar. Y luego, pues, ¿qué pasa? Que ahora ese espacio que tenían ubicados los autocares, pues ahora se le ha creado un petolladeu que ahora lo puede aprovechar tanto Garigot, que se le ha aumentado uno que tenía, se ha hecho todo el lateral que hay que ocupaba los buses, y también ahora lo pueden aprovechar, porque hemos cambiado el horario que había del petolladeu, la Escola Bressol, que también era una demanda que, claro, cuando la hora que tiene la Escola Bressol de entrada o de salida nunca coincidía con los horarios del petolladeu, por lo tanto nunca lo podían aprovechar los padres, que justamente son los padres que tienen que parar sí o sí y tienen que entrar y tienen que estar en un momento para dejarnos, lo mismo que dejar a un niño en un cole con 7, 8 años que puede entrar solo en un momento, sino con los bebés tienes que tardar un poco más. Entonces hemos creado más plazas para que puedan entrar cambiando ese horario. Entonces desde hace prácticamente una semana ya se está parando en Canadá Olímpico. Otra de las cosas importantes es que antes la parada de bus que tenía, parada de autocares que tenía Calle Aragón, pues tenía un horario amplio y en el cual en ese transcurso de tiempo podían pararse y esperarse. Entonces ahora ya no existe ese tiempo que tengan para poder estar. Ahora el espacio que de hecho, si la gente no se para a mirar las señales verticales, no lo va a ver, porque no hay nada pintado en el suelo. ¿Por qué? Porque pasa a ser como una parada de bus convencional de una línea, que es llegas, te bajas o subes y te vas. No tiene que estar el autocar allí parado esperando que venga nadie ni esperando a que sea a hacer tiempo. No es una parada de estancia, sino es carga y descarga pura y dura, y en este caso de los niños. La verdad que hasta ahora está teniendo muy buena recepción. Sí es cierto que de los dos carriles que tenemos en Canadá Olímpico, la mitad del primer tramo se pierde, pero al pasar al dejar atrás, por decir así, todo el lateral del campo de rugby, volvemos a incorporar otra vez el segundo carril. Simplemente son unos metros que se pierden de doble carril y que no está afectando demasiado a la movilidad. La verdad que Canal Olímpico está fluyendo muy bien, y las entradas al colegio también. Al no tener los autobuses, los autocares dentro, pues mejora muchísimo la movilidad y evitamos que ese tránsito de vehículos pesados entren al barrio y provoquen pues esas preocupaciones tanto para los usuarios como para los vecinos de tránsito continuo de vehículos de gran tonelaje.
1: Pues hablando de otras cosas, de obras, pero también de alguna forma relacionadas con la movilidad, las obras del túnel interior de la estación de Renfe del centro, que ya han comenzado, ¿no?, de reforma.
0: Sí, hace pues una semana, aproximadamente 10 días que comenzaron. Mucha gente, pues a lo mejor no se da cuenta, pero porque los trabajos están haciendo de noche. Para evitar las complicaciones y que tengamos, y la gente que sea usuaria del tren, o simplemente en paso al municipio, al centro del pueblo, o a dirección a otros barrios de la playa, pues no tengas afectación durante el día. Entonces, desde las 12 de la noche hasta las 5 de la mañana, queda cortado el túnel y se hacen todos los trabajos ininterrumpidamente. Durante el día, pues se abre de nuevo y se puede transitar. Entonces, recordemos que esta es una obra que se hace, la realiza el ayuntamiento, no es por ADIF. Recordemos que esa mejora del túnel que tenía que haberse hecho entonces, pues no se hizo con el nuevo proyecto de la estación, sino se acabó quedando arrinconado, y nosotros hemos querido mejorar tanto la iluminación, la seguridad, que era la mayor, por iluminación, la seguridad era nuestro objetivo número uno, y también darle un aspecto un poquito menos tenebroso, porque
1: entre un poco el túnel del terror,
0: sí,
1: realmente.
0: La verdad, ¿no?, que sí, si eso lo pudiéramos incluir en Halloween, para hacer, creo que reunía todas las condiciones para ser un buen pasaje del terror. Creo que ahora con esta nueva obra que se va a hacer y todos los todas las acciones que vamos a hacer allí, porque ahí va a haber iluminación, va a haber cámaras, va a haber de todo, por lo tanto la seguridad estará garantizada y la sensación de algo más limpio, porque sí que es verdad que al ser un túnel que se inunda, inundable, pues quedaba bastante afectado luego siempre visualmente no quedaba limpio, ¿no? Aunque pasaba continuamente a limpiar, llega un momento que no daba más de sí. Además, tampoco ayudaba a esas esas protecciones que había en las paredes para evitar los grafitis, pues todavía da una sensación todavía más poco acogedora, ¿no? Entonces, este cambio va a ser radical. La iluminación va a parecer que cuando pases por allí de noche va a ser de día, o sea que en el fondo la seguridad está garantizada con la iluminación y creemos que va a ser del agrado de todo el mundo o con esa intención se hace.
1: Muy cerca de allí está la calle Barcelona, que es un proyecto también importante porque se trataba de urbanizarla, por ejemplo, entre otras cosas, dotarla de acera, que no tiene.
0: Claro.
1: En uno de los sentidos.
0: En calle Barcelona lo que le va a dar sentido a esta obra del túnel es que todo el eje ciudad-playa pues va a quedar completamente renovado, porque se va a hacer calle Barcelona, el tramo de Pitor hasta, por decir así, hasta el túnel de la autopista, y luego está la otra obra, que es desde el túnel de la autopista, calle Molinota aproximadamente, hacia la estación. Ese es el otro tramo que también se va a realizar. En otra obra son diferenciadas, aunque van a empezar con 3-4 días de diferencia. O sea, va a parecer que todo es una misma obra, pero no, son dos diferentes. Y luego está la mejora de la plaza de la estación, que también se va a llevar a cabo y que también tampoco tardará mucho en iniciarse. Sí que tardará un poquito más que las otras dos porque va a unos tiempos diferentes, pero claro, va a crear todo un eje completamente renovado que es prácticamente desde el centro del municipio, desde la plaza de la iglesia, por decir así, plaza estación, túnel, tramo de calle Barcelona 1 y tramo de calle Barcelona 2. Por lo tanto, va a quedar un entorno espectacular con nuevas aceras, con cableado soterrado, con un carril bici, arbolado nuevo. El que hay se respeta, que es que no hay, tampoco hay mucho, pero lo que hay se respeta, pero se va a colocar nuevo, por lo tanto creemos que va a ser todo una obra muy necesaria por las inundaciones que sabemos que tenía siempre calle Barcelona y quedaba completamente anegada y no se podía utilizar. Recordemos que allí en calle Barcelona con Pitor se va a colocar una bomba que va a evitar que esas inundaciones que siempre tenían en ese entorno pues dejen de estar, porque bombeará ese agua hacia los canales correspondientes para que desagüen. Por lo tanto, salvamos un problema que teníamos histórico y le damos a todos esos barrios, pues le ponemos en valor una calle principal que nos lleva a la estación. Por lo tanto, tiene que ser una calle amable, tiene que ser segura y tiene que ser completamente mejorable, que es lo que queremos hacer con estas obras.
1: Pues una obra que ya ha empezado, en este caso es la de la calle Diagonal.
0: Sí, esa empezó, ya te digo, ahora estamos en el último, en las últimas semanas con un nivel de obras tremebundo. Sí, como siempre decimos, nos hubiera gustado poder llevarlas a cabo antes. Por ejemplo, Chiprés, sabemos todo lo que ha tardado en estar, pero es que llevamos un año y medio trabajando en el Chiprés, ¿no? Pues todas estas obras tardan mucho tiempo en trabajar en ellas y luego en poderlas llevar a cabo. Y ahora también, pues como bien dices, la Avenida Diagonal ha empezado con el tramo que va desde Avenida Diagonal al 4 Busquets, creo que es la 319, si no me equivoco por el número, y empieza ese tramo. Luego se va a partir, se va a hacer en tres fases. Primero un tramo, luego otro, para que no perjudicar toda la diagonal entera si no vas a hacer un trabajo al inicio. Si lo vas a hacer en el final de la calle, pues empezamos por ese final. Y recordemos que se va a empezar, pues como se ha iniciado desde la altura del 4 Busquets hacia el centro. Primero empezamos esa calle, luego haremos el siguiente tramo y así que iremos llegando más hacia el centro, más hacia la farmacia Diagonal, por decir así, ¿no? Uh-huh. Y bueno, también comentar que muy breve también empezarán la otra obra, que es la del Brollado, que es la de detrás del restaurante Las Botas. Es una calle que quedó por asfaltar con las obras de reurbanización y del colector que hubo hace unos años. Pero bueno, allí se empezó con una idea de hacer una cosa determinada en esa calle y al final pues fuimos mejorando la propuesta y pues se va a crear, se va a mejorar el pavimento, se va a mejorar aceras, se va a hacer un carril bici, que recordemos que es un espacio complicado porque desde los barrios Poal y Montemar, si quieren transitar las calles para llegar al centro del pueblo o, por ejemplo, a Valeria Liné, pues está complicado porque no hay, está la C245 y no tienen muchas calles. Pues lo que queremos es pacificar y crear ese espacio en Brollado que dará ese enlazará ese, los barrios Pualimón y Bellamar con el centro del pueblo, que creo que también es muy importante.
1: Muy bien, pues hasta aquí llegamos, se nos acaba el tiempo. Muchísimas gracias, Pedro Paredes, concejal del Medio Ambiente y también de Movilidad por el Partido Popular en el Ayuntamiento de Castelldefels. Que vaya muy bien la semana.
0: Muy bien, muchas gracias.
1: A usted, buenos días.
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0: Pues efectivamente en este espacio, como cada lunes, Som Castelldefels. En este caso nos acompaña Nico Cerpa, portavoz de Som en el Ayuntamiento, primer teniente de alcalde. Buenos días.
2: Buenos días, Ana, ¿qué tal?
0: Tenemos que hablar de un fin de semana muy intenso, hubo muchas cosas, ¿no?
2: Bueno, ya sabes tú que Castelldefels es una ciudad muy viva, que tenemos una gran implicación por parte de las entidades, asociaciones, y este fin de semana pues no ha sido menos.
0: Para empezar, se inauguró el Parque del Ciprés. Hubo una pequeña tormenta poco antes, pero al final salió el sol y se pudo mostrar a la ciudadanía cómo ha quedado ese parque.
2: Así es, nosotros verdaderamente contentos porque era una propuesta que teníamos desde Som Castelldefels cuando presentamos nuestro programa. La verdad es que hemos tardado un poquito más de lo que de la idea inicial porque hemos tenido algún problema con la empresa. Bueno, la cuestión es que se ha podido demorar, pero finalmente el sábado inaugurábamos el Parque del Ciprés. Como tú bien dices, sí que hubo un pequeño conato de suspensión, pero finalmente se pudo hacer un poquito más tarde de la hora que teníamos determinada, pero se pudo hacer. Había muchísima gente y, bueno, la verdad es que una de las propuestas realizadas de eso, y eso, tal y como te digo, es motivo de alegría. Las 200 personas, lo hicimos con animación, como tenemos la idea de que sean todas las inauguraciones de los espacios públicos, en este caso de los parques que van a venir de ahora en adelante, como puede ser el de la Plaza Cataluña, el que se está trabajando también y que próximamente inauguraremos, el de Bellamar, un poquito más adelante. Pero el del Ciprés finalmente pues ya queda determinado. Esto también estaba consensuado, ¿no?, de alguna manera con la entidad vecinal, en este caso la Asociación de Veïns del barrio de Cañar, las cuales, porque aquí tenemos dos entidades, están francamente contentas con la configuración que se le ha dado. Y bueno, y ahí tenemos un parque totalmente nuevo y a disposición para que se pueda utilizar por toda la canalla, ¿no?, del barrio y todo el que lo quiera utilizar. Y, entre otras cosas, sí me gustaría destacar que tenemos ya y que es la idea, no solamente para este, sino para todos los que vengan en este momento. Tenemos un elemento inclusivo para que las personas, o en este caso los niños con ciertas deficiencias, lo puedan utilizar. Estamos trabajando en este sentido. Insisto, para no fallar a este colectivo, que es un colectivo en nuestra ciudad bastante más amplio del que imaginamos, y no siempre pensamos en estas personas, y por lo tanto tenemos un elemento inclusivo y vamos a seguir trabajando incluso para buscar un espacio donde todo el parque de cara al futuro sea inclusivo.
0: Pues hablando de inclusión, también se celebró la cursa de ISTEA, Desconecta por el Autismo, organizado por esta entidad.
2: Sí, además una cursa que cada año va más. Yo hablaba con la responsable, con Pilar, nada más y nada menos. No todo el mundo tiene la capacidad de reunir más de 1.200 personas, que se dice pronto. Bueno, pues que quieren colaborar en este caso con esta cosa. Yo también pude participar. Nos juntamos aproximadamente unas 20 personas, 25 de Som, pasamos la mañana, una mañana agradable y que bueno, que es bonito porque ver a tantísima gente que quiere participar, no solamente con la causa, sino también en el ámbito, deportivo. Había familias enteras, niños que venían a correr también la cursa de 1 kilómetro. Y yo creo que es bonito, ya te digo, por juntar tanta gente y, evidentemente, por la participación tan amplia que consigue ISTEA reunir año tras año, ¿no? Pues yo creo que esto, lo único que podemos hacer es felicitar a Pilar, a Pilar y a todas las personas que han colaborado, ¿no?, para que este evento se pueda llevar a cabo, la cantidad de voluntarios que tiene a lo largo del recorrido, la cantidad de personas que están allí atendiendo a todos los que vamos llegando. Por lo tanto, yo creo que un 10 y ese motivo de enhorabuena, de felicitar a ISTEA en este caso por la labor insisto, no solamente que hizo ayer en cuanto a la cursa, sino para la labor que viene desarrollando a lo largo de todo el año.
0: Pues en otro punto de la ciudad, en Vistalegre, se desarrollaba la fiesta de la primavera y también allí en las inmediaciones por el castillo, la Hermandad Cristo de la Paz y la Casa de Andalucía volvieron a celebrar el rocío.
2: Sí, la Asociación de Vecinos de Vistalegre, que bueno, hace poquito tiempo ya han entrado personas nuevas, personas jóvenes, con otro taraná, y están realizando actividades, ¿no?, para intentar potenciar sobre todo el barrio. Ayer fue un día más, ya llevan lo han hecho en 4 o 5 ocasiones. Oye, y es bonito ver a la gente del barrio, donde se montan tenderetes para promocionar un poco lo que es el comercio, actividades, no solamente talleres, sino actividades musicales. Hicieron una comida, o sea, prácticamente todo el día le lució el hizo un día maravilloso. Me consta que fueron más de 100 personas a la comida que hicieron a mediodía. Por lo tanto, también felicitarles y darles mi enhorabuena por esta propuesta de reactivar el barrio, aunque sea en jornadas puntuales, pero bueno, en esas jornadas puntuales que pasan aproximadamente, el sábado, por Vistalegre, por más de 200 personas, con lo cual yo creo que la idea inicial de la asociación de vecinos, yo creo que se ve realmente cumplida.
0: Y el rocío, como decíamos, que también.
2: Bueno, el rocío, pues también. El rocío también se hace una misa rociera en el castillo, que tuve la oportunidad de disfrutar. Y te voy a decir que faltaron sillas, ¿eh?
0: Sí.
2: Faltaron sillas de la cantidad de gente que había. Tú ya sabes que a continuación, una vez que acaba la misa, en este caso la misa rociera, pues se departe y se hace una jornada donde la gente que está pues se hace un cocido y bueno, pues van departiendo allí. Bueno, también es un día realmente bonito que se viene, ya está más que consagrado y que se viene repitiendo año a año, y aquí se cuenta con la estimable colaboración de, en este caso, de la Hermandad de Cristo de la Paz, y un día pues también para poder disfrutarlo. Se hacen los jardines del castillo, insisto, este fin de semana ha habido mucha cosa, nos hemos tenido que repartir como buenamente hemos podido, y la gente también, ¿no? Y bueno, pues un acto también religioso en este caso, pues francamente bonito.
0: Y también actividades todo el fin de semana de la Agrupación de Cultura Popular, que celebraba así con diversos actos su 44 aniversario.
2: Bueno, aquí hay que quitarse el sombrero, quitar el sombrero por el trabajo que vienen haciendo a lo largo de los últimos meses y los éxitos que vienen consiguiendo. Este fin de semana han cumplido 44 años, les hacíamos una, yo creo que más que merecida, una recepción en el Ayuntamiento, aparte del equipo de gobierno y del resto del consistorio, y bueno, también pues desearles muchos éxitos. Yo, que llevo siguiendo la Agrupación de Cultura Popular hace muchísimo tiempo, sí que es verdad que hace algunos años veía cierta, ¿cómo te diría?, cierta debilidad, ¿no?, cierta debilidad en el hecho de que no eran tantas las personas que le venían siguiendo o tantas las personas que querían participar. Tengo que decir que en este momento veo precisamente todo lo contrario. Veo muchísima gente que quiere participar, muchísima gente que se siente integrada, y eso es bonito verlo, eso es bonito verlo. Y es bonito verlo coincidiendo con el aniversario número 44, que se dice fácil, pero 44 años, yo creo que
0: muy respetable ya.
2: Sí, para que se pueda mantener una entidad. No te pienses, Ana, que es fácil. Ya no te hablo de la Agrupación de Cultura Popular en general, 44 años no lo aguanta nadie. Pero, insisto, mi sensación es que están en un punto álgido, que están en un punto fuerte, y yo creo que, y les deseo, ¿no?, que sigan así, y yo creo que la Agrupación de Cultura Popular los próximos años nos va a dar muchos éxitos más de los que ha conseguido durante los últimos meses, los últimos años.
0: Pues paralelamente a todas estas actividades de entidades de las que estamos hablando, también han continuado las jornadas de la Gent Gran. Usted es el responsable como concejal de este colectivo. ¿Cómo se están desarrollando, según todo lo previsto?
2: Bueno, esta es mi fiesta, la fiesta de la Gent Gran. Bueno, decirte que nosotros tenemos un colectivo muy implicado también. Yo creo que todo lo que podamos ir haciendo y todo lo que podamos ir consiguiendo en cuanto a este colectivo, se lo merecen. Aquí no tenemos a Jen Grant, no tenemos a un colectivo de Jen Grant, sino que tenemos a Grant Jen, a grandes personas. Y yo creo que eso, desde el consistorio del equipo de gobierno, lo tenemos que valorar. Todo lo que hagamos por ello, yo creo que es poco. Nosotros habitualmente hacemos las jornadas de la Jen Grant repartidas en 2 semanas. Hemos empezado esta semana. Lo que sí te puedo decir es que todas las actividades están siendo un éxito. Sin ir más lejos, en el que pude participar, aunque estoy participando prácticamente en todo, ¿no? Hicimos el aeróbic en la plaza de la iglesia y siempre contamos con la colaboración de algún centro docente, en este caso el Yacine Verdaguer, donde nos trajo alumnos para que pudieran participar. Del colectivo de Jen Grant había 250 personas, que son los que habitualmente, o muchos de ellos, participan en el programa Salud y Diversión a lo largo del año. Juntar a 250 personas pues no es fácil. A lo largo de esta semana hemos tenido actividades en el Ferdinand Mompou, hemos tenido actividades en el teatro, todas prácticamente llenas, algunas charradas. Sin ir más lejos, había un recital de poesía en el Ferdinand Mompou, pues 200 personas nos juntamos allí. Un recital de poesía pues realmente, realmente bonito y digno de ver, con la participación pues de personas del colectivo, ¿no?, que están allí pues a diario. En el Teatro Plaza esta semana hacíamos un mix de... nos vino a ver José Luis Perales y Rafael. Bueno, pues me hubiese gustado que hubiese visto la reacción de la gente. Música, gente mayor, es evidente, pues música de su tiempo. Yo estaba allí y estaba disfrutando como un chiquillo. ¿Por qué? Porque llegó un momento que las personas pues estaban cantaron prácticamente todas las canciones que de José Luis Perales, de Rafael, todas las que salieron allí, ¿no? Entonces, bueno, pues yo creo que es un acto acorde para ellos y que salieron realmente contentos. Tuvimos por parte de los principiantes, que fue un éxito total, el Teatro Plaza, lleno también, donde se hizo la zarzuela donde Pilar Soriano tiene un grupo, cada vez ese grupo más numeroso. Bueno, pues también fue estupendo. Las habaneras es que las hicimos el viernes. Las habaneras ya tomamos la decisión el año pasado porque es un acto, es un evento donde ya suele venir gente, es un acto que gusta, y ya decidimos el año pasado sacarlo de lo que es el escenario o el entorno del Teatro Plaza. ¿Por qué? Porque siempre había mucha gente que se quedaba sin entrada. Ya sabes tú que la capacidad del teatro son 400 personas y había 50, 60 o 100 personas que se quedaban fuera, ya ni tan siquiera intentaban recoger entrada. Por lo tanto, este año montamos 600 sillas en la plaza de la iglesia, las habaneras se hicieron el viernes y las 600 sillas pues ocupadas, con lo cual quiere decir que ha venido más gente a ver las habaneras. El sábado tuvimos pues la gran fortuna, digo la gran fortuna, porque la orquesta Voces nos deleitó un año más con un concierto donde acabó con todo el aforo del Teatro Plaza de pie. Con eso te lo digo todo. O sea, exquisito, espléndido, la gente contentísima. Lo que sí le estamos dando vuelta ya, porque también en este acto hay mucha gente que se queda fuera, quizás trasladar esta actividad el año que viene, en el caso de que ya lo tengamos rehabilitado y reformado, a los jardines del castillo. ¿Por qué? Porque ahí
0: que tiene más capacidad.
2: Exacto, tenemos mucha, mucha más capacidad. Ayer, sin ir más lejos, pues también la orquesta Castelván, pues en el Ferdinand Mompou, también consiguió aglutinar y aglomerar a más de 200 personas pues para el baile. O sea, hasta la fecha, pero la verdad es que todo un éxito. Te puedo hablar del concurso de repostería que se hizo a lo largo de la semana, donde se presentaron más de 35 personas, cada uno con su pastel, que fue un deleite. ¿A cuál más rico, sabes? ¿A cuál más rico?
0: ¿Usted pudo probarlo todos o no?
2: Yo no, yo estoy ahora con el tema de azúcar, te lo tengo complicado, ¿sabes? El bingo musical, bueno, la verdad es que ha sido una semana movidita, ha sido yo encantado de acudir a todos los actos que la mayoría que he podido. Y te presenté que se acaba esta semana, ahora empieza otra que también es importante, porque el miércoles quisiera recordar que tenemos la merienda el miércoles por la tarde, a las 7 de la tarde en concreto. Tenemos la orquesta, que habitualmente es la Bisbal, insisto, a las 6 de la tarde, donde vamos a donde hemos repartido 1.200 tickets ya. 1.200 tickets. Aquí nos encontramos también que siempre falta alguno. Bueno, es la merienda típica. Entonces, bueno, quisiera remarcar que esa cantidad de personas no es el poder de convocatoria que tienen estas jornadas, pues es elevadísimo. Nosotros, y yo en este caso como responsable, pues estoy contento con lo siguiente.
0: Qué bien. Pues nada, es el día central de las jornadas de la Gent Gran.
2: Correcto.
0: Este miércoles a las 6 en la plaza de la iglesia. Nos alegramos de que todo se esté desarrollando según lo previsto y del éxito de cada una de las actividades.
2: Así es. Y nada, tú fíjate que ya estamos pensando en el año que viene, ¿eh? Ya te estoy diciendo, oye, pues quizá mejor esta actividad hay que trasladarla al castillo porque tiene una mayor capacidad. Bueno, ya estamos estudiando estas posibilidades de meter nuevas. Yo también quisiera agradecer porque estas jornadas de Gent Gran, evidentemente, se hacen gracias a, o con la colaboración en este caso, de las entidades, de las personas de la Gent Gran que tenemos en Fremont. Por este caso, la Asociación de Gent Gran y la Asociación Rafael Casanova, que se implican. Y cogemos algunas de las propuestas, ¿no?, que ellos a lo largo nos van planteando. Y también, oye, aprovechando, como no, que los veo, pues, y aunque ya lo digo a lo largo de la semana, también mi agradecimiento a las personas, a los formadores, a los monitores que están ahí día a día, Albert, Silvia, Efren y en este caso Pep también, ¿no?, como responsable del área, que están ahí en el día a día con este colectivo. Es un colectivo de verdad que todo lo que hagamos es poco para ellos.
0: Pues muchísimas gracias, se acaba el tiempo ya. Nico Cerpa, pues portavoz de Som Castelldefels, primer teniente de alcalde, concejal también de Vía Pública de la Gent Gran. Que sigan yendo también las jornadas.
2: Muchas gracias, Ana, buenos días.
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0: Pues efectivamente, y con nosotros Cristian Guillamón, uno de los concejales con los que cuenta el Partido de los Socialistas de Cataluña en el Ayuntamiento de Castelldefels. Muy buenos días, señor Guillamón.
2: Muy buenos días, Ana. Sí. Muchas gracias una vez más por estar aquí con vosotros y con todos los oyentes.
0: A usted por venir. Bien, comenzamos, si le parece, analizando cuestiones de carácter general, como los resultados de las últimas elecciones al Parlamento andaluz. ¿Cómo valora esta pérdida, en este caso, de escaños que ha tenido el PSOE?
2: Sí, el Partido Socialista, la verdad es que no ha obtenido el resultado que esperaba. Y, bueno, la verdad es que para el Partido Socialista no es motivo de alegría el resultado. Pero, bueno, sí que es cierto que hemos aumentado los votos respecto a las elecciones anteriores. Y sí que es cierto que el Frente de Izquierdas ha obtenido pues una subida de escaños y de votos, y lo valoramos, eso lo valoramos positivamente. Ahora bien, a ver ahora qué hace el Partido Popular y Juanma Moreno Bonilla en pactar, cómo lo hace, porque ahora necesita, con la pérdida de la mayoría absoluta, necesita a Vox. Y si hasta ahora había habido una pérdida de los servicios básicos y de los problemas, como fueron todo el cribado del cáncer de mama con las mujeres y la privatización o esa asignación a su mujer de la farmacéutica, de los medicamentos a la farmacéutica donde trabaja su mujer, bueno, pues ahora veremos con Vox qué es lo que le pide, que ya le ha dicho que para ellos es un tema de clave nacional. Ves a saber tú qué significa eso y cómo el señor Feijóo vincula esas elecciones autonómicas con lo que pase en el Congreso de los Diputados. A partir de ahí, bueno, veremos a ver qué aritmética sale, qué gobierno sale, y nosotros desde el Partido Socialista creemos y continuaremos luchando precisamente para recuperar ese espacio político que nosotros teníamos y pues seguir frente de las políticas progresistas y de mejorar los servicios públicos y de hacer un frente contra esta extrema derecha que nos gobierna veladamente en muchas comunidades autónomas, porque Vox muchas veces no quiere entrar al gobierno, pero por detrás impone su agenda política y se le impone al Partido Popular, y eso es algo que nos preocupa gravemente, Ana. Pero bueno, yo creo que será una valoración en profundidad por parte del Partido Socialista y bueno, pues esperemos que en estos años la candidata o las personas que estén al frente del partido puedan encauzar de nuevo la situación para que en las próximas elecciones podamos continuar ganando voto y podamos mejorar ese resultado.
0: Bueno, de momento, Juanma Moreno, desde el Partido Popular, ha dicho que su intención es gobernar en solitario y después ir pactando pues temas de gobierno, ¿no?
2: Correcto, pero claro, eso, o sea, está muy bien decirlo así y parece que es muy bonito, pero claro, para aprobar el presupuesto necesitará el apoyo de Vox. ¿Me explico, Ana? O sea, realmente, al final…
0: O el de ustedes.
2: O el nuestro, pero claro, el nuestro, como es lógico, nosotros no le vamos a aprobar gratis unos presupuestos o cualquier ley que quiera aprobar en su comunidad autónoma. Nosotros le pediremos esa protección de los servicios básicos, de servicios públicos básicos de Andalucía. Entonces, a partir de ahí, bueno, él decidirá. O sea, nosotros, como aquí en el gobierno de la ciudad, siempre que sea bueno para la ciudad y siempre que sea bueno para la comunidad autónoma, por supuesto que somos un partido que puede contar con nosotros. Ahora bien, esperemos a ver si él quiere contar con nosotros también, Ana, ese es el tema, o quiere contar con Vox y con su agenda oculta. Entonces, bueno, a ver cómo se lo monta, tiene un buen papel encima de la mesa, y nosotros desde el Partido Socialista, siempre que sea para mejorar el pueblo de Andalucía y las políticas públicas, nos tendrá al lado del gobierno para aprobarlo.
0: En otro orden de cosas, también conmoción esta semana por la imputación del expresidente Rodríguez Zapatero en la trama Plus Ultra.
2: Correcto, Ana, esto… Pues mira, la verdad es que yo con nuestro presidente Zapatero coincidí dos veces en dos cenas que hubo en Madrid, en un máster de comunicación política que hice hace años. La verdad es que una persona muy cercana, una persona con mucho temple, con unos valores altísimos. Y la verdad es que cuando vi la imputación me quedé bastante sorprendido. Esto además, Ana… A la izquierda, y yo siempre lo digo, la izquierda nos choca mucho cuando una persona que creemos con unos valores y que creemos que no puede entrar a ese juego sucio político de corromperse, pues aparece en una investigación. Entonces, sí que es cierto, yo por ejemplo esta mañana me he estado leyendo la columna del director del diario.es, muy interesante, y sí que es cierto que a diferencia de los casos de Begoña, que son, todos son que si Aldamas, que si
0: Oquiriario, a la mujer de Pedro Sánchez,
2: que son todo que, bueno, habladurías o que luego no han encontrado o aún no han encontrado absolutamente nada, sí que es cierto que en este caso parece ser que hay algún tipo de vinculación entre unos servicios prestados por la empresa de nuestro presidente Zapatero a otra empresa que sí que es cierto que parece ser que esa empresa, con el recaste de Plus Ultra de la aerolínea, pues hubo algún tipo de blanqueo de dinero o de pago de comisiones, que todo esto se tiene que probar. Ana, claro, yo aquí en este punto es, dejemos trabajar a la justicia. Y si realmente ha hecho algo que va contra la ley, independientemente que sea Zapatero y que yo tenga un gran aprecio por nuestro presidente, que pague las consecuencias, Ana. Que pague las consecuencias. Pero sí que es cierto que me sorprende que de los cuatro presidentes, expresidentes de España, no quisiera hacer un repaso, Ana, ni mucho menos, ni de Felipe González, con lo que pasó en aquella época, porque era una época oscura de nuestro país, con la banda terrorista ETA, los fondos reservados, los GAL, etcétera. Tampoco hay que meterse con José María Aznar, aunque tenga 12 ministros imputados, aunque tuvo el lío que tuvo en Libia con contratos cuando no era ya presidente con Gaddafi por el tema del gas o varias cosas. Nada que hablar de la Kitchen y M. Rajoy, Ana, nada que hablar. Yo creo que nuestras oyentes habrán escuchado más. Pero claro, me sorprende que Zapatero, que es el último presidente y que esté el primero imputado, pues claro, a mí me choca. A partir de aquí, yo, serenidad, lo que diría es dejemos actuar a la justicia. Lo que sí que le pido a la justicia es que sea ciega, que sea imparcial, que sea justa, que luego no podamos los ciudadanos de izquierdas quedarnos con ese mal sabor de boca como la condena al fiscal general, Ana. Eso es lo que yo le pido a la justicia y a los jueces. Que no nos quedemos con el mal sabor de boca a los ciudadanos diciendo, jolines, al fiscal general han podido condenar sin pruebas, Ana. Porque, por cierto, el Tribunal Europeo ya ha hecho algún comentario y veremos a ver cómo acaba en Europa, en el Tribunal Superior de Justicia Europeo, cómo acaba esa condena al fiscal general. Pero bueno, no pasa nada. Mantengamos la serenidad y yo lo que sí que le pedí a justicia es celeridad en ese proceso, claridad, imparcialidad. Y si José Luis Zapatero ha hecho algo que no tocaba, pues como no puede ser de otra manera, Ana, tendrá que cumplir con la ley. Como todos los ciudadanos, tenemos que cumplir con la ley. Y a partir de ahí, bueno, veremos a ver por dónde. Porque esto no es un primer paso, Aunque el señor Rajoy, el señor Feijóo, hace 2 semanas ya estaba hablando de la imputación de Zapatero, pero yo no entiendo cómo podía, o es clarividente, o tiene un sexto sentido, o no acabo de entender muy bien cómo ya tenía o estaba dando noticias sobre este caso del señor Zapatero. Pero bueno, veamos los próximos pasos y ya lo iremos comentando, Ana.
0: Muy bien, volvemos a Castelldefels, que ayer era escenario en la Plaza de las Palmeras de la entrega de una estrella en el Paseo Marítimo de Castelldefels a Ferran Adrià, el reconocido chef, el prestigioso chef, correcto, que había empezado su carrera fregando platos, lo dice el Hotel Playa Fels.
2: Sí, el Hotel Playa Fels, correcto, sí. Y con el Mingo, trabajando con el Mingo, con el restaurador.
0: Que también estaba allí.
2: Y tenía muy buena relación, me sorprendió mucho porque era una relación más cercana de lo que yo me pensaba. Pensaba que era más pero no, muy cercana. Bueno, la verdad es que, bueno, entraba dentro del marco de esta semana que tenemos de Capital Foods, de ese evento que se está haciendo también en Castelldefels. Nosotros fuimos para dar apoyo, como no puede ser de otra manera, a nuestro gremio de hostelería, que para nosotros, para el Partido Socialista, es un elemento importante de nuestra ciudad, un elemento vertebrador de nuestra economía, de nuestra ciudad. Hay que recordar que son más de 600 restaurantes con un alto nivel. Y la verdad es que Nos sorprendió mucho tanto el evento de Capital Foods que hubo en la Plaza de las Palmeras como posteriormente la entrega. La charla que dio Ferran Adrià fue súper interesante y me hace mucha gracia, sobre todo yo que soy un poco más joven que Ferran Adrià, que llega un momento en la vida que las personas cuando ya tienen esa experiencia, esa edad, pues claro, ya se permiten en decir lo que piensan sin tener que aguantar, ¿no?, formalismos o sin tener. Y la verdad es que me gustó mucho lo que compartió los problemas que tiene hoy en día la hostelería con la falta de personal, el aumento de las materias, la gran oferta que existe en nuestra ciudad y, bueno, la ciudad y en el resto del mundo y lo difícil que es hoy en día ser restaurador. Es muy, muy, muy complicado. Es un trabajo, la verdad es que un sacrificio enorme. Y la verdad es que me gustó mucho y, bueno, la verdad es que felicito al equipo de gobierno por haber escogido a esta persona para representar a nuestra ciudad y tener esa estrella. No obstante, Ana, no obstante, hay un tema en el tema del paseo ese de las estrellas que se mete de este equipo de gobierno que a nosotros como Partido Socialista nos chirría un poquito. ¿Por qué? Porque ya sin entrar en personalismos de quién han puesto la estrella, sí que es cierto, Ana, que es que no hay ni un comité formado por los técnicos, por el gobierno y por la oposición. Es que no sabemos a qué corresponde, a qué criterio corresponde darle esa estrella a las personas que actualmente tienen la estrella. Y además nos sorprende que no hay ninguna mujer aún, si no me equivoco. Sí que es cierto que hay una entidad deportiva que no la podremos comentar, que es el Fútbol Club Barcelona, no, pero tenemos a Ronaldinho, tenemos a Dani Jarque y tenemos a Ferran Adrià. No tenemos. Entonces, no entendemos muy bien.
0: Lorenzo
2: Quinn, discúlpame, tienes toda la razón. También otro hombre. Y al Fútbol Club Barcelona, pero eso no cuenta. Entonces, no entendemos por qué no han hecho una entrega de estrellas en cremallera, hombres y mujeres. Yo entiendo que habrá mujeres importantes vinculadas a Castelldefels o que han trabajado por Castelldefels que se merecerán una estrella, Ana. No lo sé. A lo mejor tú, Ana.
0: ¿Yo?
2: ¿No? Por favor, o sea.
0: No, por Dios.
2: Claro, bueno, tú estás en la ciudad en todos los eventos, sí. Representas a la ciudad. No, claro, digo yo que habrá mujeres que representen a nuestra ciudad, pero por lo que sea no sabemos qué criterios, no sabemos cómo lo hacen y eso es lo que no nos acaba de gustar de este paseo de las estrellas, Ana. Entonces, a partir de aquí, bueno, lo que le pedimos a este gobierno es que abra ese proceso y que cree un comité que estén representados todos los partidos políticos e incluso las asociaciones de la ciudad, Ana. Incluso las asociaciones de vecinos, de gremio comerciantes, de hostelería, y entre todos pongamos en común esos nombres de esas personas que se le van a dar ese premio, porque esas estrellas, Ana, se van a quedar ahí ya casi casi para siempre. O sea, nosotros cuando volvamos a gobernar no vamos a comenzar a arrancar estrellas a lo loco. Sería una locura, Ana. Aunque este alcalde sí que deshizo un carril bici porque era su empeño personal. Pero nosotros, entonces, lo que sí que le pediríamos es si es un proyecto de ciudad. Entendemos que sea un proyecto suyo de ciudad. Pero, hombre, haznos partícipes al resto de oposición y a las asociaciones de la ciudad para que podamos poner esto. Y al hilo de Lorenzo Quinn, Ana, también es algo que nos, la verdad es que nos explota la cabeza. No entendemos a qué viene poner, no sé si son 5 o 6 esculturas que quería poner de Lorenzo Quinn por toda la ciudad, en un proyecto cultural, nos dijo en el Pleno, que no le costaría ni un euro a los ciudadanos y ciudadanas de Castelldefels y que elevaría la representatividad de nuestra ciudad, etcétera, etcétera. Sí que es cierto. Sí que es cierto, por supuesto, nosotros estamos de acuerdo en hacer una ruta de las esculturas. Igual que la ruta de la tapa, Ana, la ruta de las esculturas. Pero, hombre, no solo de un autor. Porque este señor, ¿qué le pasa? Que nos cede las esculturas porque ya no las quiere en su nave industrial que tiene en Gavá. ¿O por qué lo hace? ¿O porque le hizo la campaña a Manu y ahora lo apoyó en las campañas de las elecciones municipales de 2023 y ahora Manu se lo está pagando? Que, por cierto, sí que nos cuesta dinero, porque poner la escultura no la paga Lorenzo Quinn, la pagamos los ciudadanos. Más de 30.000 euros de momento, Ana. Entonces, no lo sé, nos sorprende muy, muy, muy vastamente estas formas que tiene este equipo de gobierno. Por ejemplo, nosotros pues no sé, a lo mejor Lorenzo Quinn podría haber buscado con artistas locales, con jóvenes artistas locales, y podrían haber hecho una escultura en común con gente de nuestra ciudad. No sé, tenemos a Manolo Rivera, que también puede hacernos una escultura, por ejemplo. Pero bueno, hemos elegido a Lorenzo Quinn para todas las esculturas. No digo que no ponga una, pero para todas las esculturas. Entonces, no sé, nos parece algo raro y creemos que no es una buena acción de gobierno. Y además subió los impuestos el alcalde porque decía que había un agujero. Ha pedido casi 40, 50 millones de euros en préstamos para, aún no sabemos qué obras hacer, que por cierto ya no le va a dar tiempo en hacer porque queda escasamente un año para las elecciones. Y lo que vemos es que le hace un favor a un señor y no sabemos bien en qué revierte a los ciudadanos de la ciudad. Es un tema peliagudo este, Ana, y bueno, estaremos nosotros, pediremos por transparencia todos los informes, el convenio, y miraremos porque no estamos de acuerdo con cómo se ha hecho. No con el artista, que te puede gustar más, te puede gustar menos, eso es otro tema, sino cómo se implica la ciudad con ese artista y dónde se ponen esas esculturas y por qué, porque no lo llevaba en el programa político el Partido Popular de poner esculturas de Lorenzo Quinn en toda la ciudad. Entonces, si quiere hacer algo artístico, pues que cuente con la gente de la ciudad y haga una ruta de las esculturas. Y a partir de ahí, pues, oye, que cuente con nosotros para lo que sea necesario.
0: Bien, pues, días antes se inauguraba también el Parc del Ciprés en el barrio de Canyars, y durante también todos estos días estamos asistiendo a actividades relacionadas con las Jornadas de la Gent Gran.
2: Que correcto.
0: 44 años
2: correcto.
0: Ya.
2: Correcto, muy bien. Pues mira, el tema del Parc del Ciprés, nosotros lo llevamos también en el programa electoral y presentamos una moción a finales del 2023, principios de 2024, no lo recuerdo bien, precisamente para que se hiciera una diagnosis de todos los parques de la ciudad, pues el Parc de la Granota, el Parque de Plaza Cataluña, los de Bellamar, el Poal, los de Cambou, y lo que pedíamos eran dos cosas. Por un lado, debido al cambio climático, que por cierto está el Niño en el Pacífico, se está formando un Niño, calentándose el Pacífico como nunca se había calentado en hace 200 años, que veremos a ver eso, qué implica para el cambio climático, Ana, que lo veremos en los próximos meses. Pues nosotros lo que pedíamos es que los parques fueran refugios climáticos para la gente mayor, para nuestros jóvenes, para nuestras familias, y luego, por otro lado, que se mejorara esa infraestructura y se crearan parques adaptados al siglo XXI, inclusivos, donde pudiera haber no solo para los niños pequeños, sino para los jóvenes, para la gente mayor. Y bueno, ya se nos dijo en aquel pleno que ellos ya habían comenzado un plan y bueno, pues ahora se va materializando. Nosotros estamos a favor, Ana, que se invierta en la mejora de los parques de la ciudad, y creemos que es algo que este gobierno y el que venga próximamente tiene que hacer y tiene que invertir. Por cierto, también creemos que el parque que hay delante del Cap del Castell, de la Juan 23, también debería de dársele una vuelta, porque es un parque muy utilizado por un montón de niños y es un punto neurálgico, un punto central, y ese, en cambio, no está incluido dentro de los planes de gobierno, y creemos que también tendría que darle una vuelta. Por ejemplo, el picnic de Can Roca, también se lo propusimos. El picnic de Can Roca lo tenemos abandonado y es una puerta de entrada al Massís del Garraf impresionante, con unas basas que habría que restaurarlas, con una zona que se podría destinar a los perros. Bueno, es una zona que también tendría que tener. Y luego las Jornadas de la Gent Gran, pues qué decir, 44 años si no me equivoco, y la verdad que bueno, que el grupo de las Bisbal estuvo ayer espectacular. Nos lo pasamos súper bien y yo la verdad es que bailamos sardanas el otro día también, fuimos a nuestra compañera Pilar, que también hizo una obra en el teatro, y la verdad es que la gente lo está disfrutando. Y yo la verdad es que me sorprendo mucho porque la Gent Gran es un colectivo muy movilizado, Ana, y además muy implicado en todo, y la verdad es que es un gozo ver cómo participan en todas las actividades y cómo lo disfrutan. Y cómo tú vas al teatro, está lleno, y aplaudiendo, y la verdad es que, oye, es una actividad para nuestra ciudad que la encuentro muy, muy positiva.
0: Pues antes hablaba del clima, del cambio climático. Precisamente hoy mañana se reúnen en el Castillo de Castelldefels la Red de Ciudades Españolas por el Clima, auspiciada por la Federación de Municipios y Provincias de España.
2: Correcto. Bueno, pues una reunión, un congreso muy, muy importante. Una vez más ponemos en el centro de la política los problemas que tendremos con el cambio climático. Ya estamos viendo pues las sequías, las danas tan fuertes que tenemos. Y a nivel municipal tenemos mucho que hacer. Ana, nuestras ciudades deben de adaptarse, deben ser resilientes a ese cambio climático, aumentando la masa arbórea que tenemos dentro de la ciudad, creando refugios climáticos, pintando los techos de blanco, fomentando la electrificación del parque automovilístico, de las calderas de gas. Hay muchas cosas a nivel local que se pueden hacer. Por ejemplo, te puedo dar una primicia en el pleno de este mes. Desde el Partido Socialista vamos a proponer que se cree una cooperativa de generación de electricidad verde, para que fomente que se puedan poner más placas fotovoltaicas de generación de electricidad en nuestra ciudad, que ya hay unas cuantas en los equipamientos. Aquí, por ejemplo, en la biblioteca hay unos cuantos paneles solares, y lo que nosotros queremos es que esa cooperativa venda esa electricidad directamente pues a pequeños comercios, a hogares que tengan problemas económicos vinculados a la electricidad, y que fomente el uso de energías renovables, y que todo eso parta desde el nivel municipal, Ana. Y precisamente este congreso, una de las cosas que dice es que los municipios tienen mucho, mucho a decir en el cambio climático y en la lucha contra el cambio climático. De hecho, mañana en el Castillo hay una jornada, participaremos, y nada, esperemos que vaya bien. Creo que nuestro alcalde será nombrado presidente, y esperemos que en sus políticas pues se vea esas acciones por ser presidente que de ejemplo de políticas medioambientales a nivel municipal.
0: Cambiamos de tema, señor Guillamón, porque ustedes se quejan de que no han recibido respuesta a las alegaciones presentadas al plan previsto en la zona comprendida entre Arcadia y Balaguer, Calle Mayor, etcétera.
2: Correcto, para que nuestros oyentes se puedan hacer un poquito la idea. Estamos hablando de la zona azul que hay en la calle Arcadi Balaguer, justo delante del parque de aquí de la biblioteca. Y nosotros, hace un año, este equipo de gobierno presentó una aprobación inicial donde se eliminaban casi 100 viviendas que se podrían haber sido de protección oficial, y lo que hacían era poner un mercado municipal, entre comillas, a planta baja, en el sótano un gran supermercado, que aún no sabemos a quien se le ha adjudicado, y en la planta primera de ese edificio poner 1.400 metros de restauración, como si fuera un mercado de San Miguel en Madrid o similar. Claro, nosotros hicimos unas alegaciones, Ana, no contra el mercado municipal, no contra que se abran comercios de ocio en nuestra ciudad o actividad económica en nuestra ciudad, no que se abra un mercado, un gran supermercado. Nosotros lo que dijimos es que se habían cargado esas 100 viviendas, aunque luego dijeron que habían pasado una parte de la edificabilidad a otro solar, etcétera. Bueno, se cargaron 100 viviendas, Ana. Hicimos unas alegaciones, sobre todo fijándonos en el tema de la movilidad, que crea un mercado y un supermercado al centro de la ciudad, y por el hecho de la pérdida patrimonial que supone la eliminación de esas 100 viviendas o casi 100 viviendas en ese ámbito. Un año después, Ana, no tenemos ninguna información. Estamos reclamando en qué estado están esas alegaciones. No sabemos nada. Lo que sí que nos han trasladado extraoficialmente es que parece ser que el expediente no estaba del todo completo y tienen que incluir muchos más informes preceptivos en cuanto a movilidad, en cuanto a tema de la vivienda, en cuanto a viabilidad del mercado. Y después de un año, Ana, no tenemos nada. Entonces, no sabemos qué quiere hacer este equipo de gobierno. Sí. Dejar pasar ese plan o realmente sentarse con nosotros y llegar a un acuerdo para que nos eliminen esas 100 viviendas. Y además, Ana, todo esto contrasta con el hecho de que aquí en Arcadi Balaguer eliminan 100 viviendas, pero en cambio en el aparcamiento de allí de Paseo Pitor con Avinguda Paseo de Ferrocarril, donde han hecho el parking naranja, allí una zona verde que estaba hasta ahora era zona verde, hace un par de meses la recalificaron para que un privado pudiera construir un edificio de viviendas con una plusvalía de 5 millones de euros. O sea, eliminan vivienda pública en el centro de la ciudad, que es donde la necesita la gente mayor y nuestros jóvenes, y le da a un privado la posibilidad de transformar una zona verde en pisos para que gane más de 5 millones de euros. Entonces, Ana, no entendemos cuál es la política y el interés de este equipo de gobierno, por cierto, y de Son Castelldefels, que también lo aprobó. No entendemos, Nico y el señor Zerpa, qué interés tienen que un privado gane 5 millones de euros, y creemos que es algo que no tiene sentido. Entonces, bueno, estamos esperando las alegaciones. Hemos presentado también alegaciones a ese nuevo edificio que va a permitir que recalifique el gobierno, y bueno, estaremos atentos a noticias.
0: Y muy rápidamente quería comentar también el sector de Botigas Oeste.
2: Sí, precisamente es esto lo que le decía, que ya lo he vinculado los dos, que es el tema de este edificio en Botigas Oeste, que va a permitir que un privado con una recalificación de este gobierno pueda ganar 5 millones de euros.
0: También continúan encima del tema del cambio de usos en el Camerral, en una parcela.
2: Para que nuestros oyentes hagan una idea, pues en el pasado pleno este equipo de gobierno, en lo que sería donde está el Ammellé, donde está el Carrefour, donde están los bazares asiáticos, allí han hecho un cambio de uso y allí se podrá poner, a partir de ahora, pues centros recreativos, un casino, una sala de apuestas, una sala de tragaperras y una discoteca. Una o dos, Ana. Aunque el alcalde dijera que solo cabe una, depende de dónde se ponga, estará separada más de 150 metros y se podrían llegar a poner hasta dos discotecas. Y lo que nos preocupa sobre todo, Ana, esto es, tú abres una discoteca ahí, porque se podrá abrir con la aprobación de este plan, pues la gente de Barcelona vendrá a las 11:30 de la noche a la discoteca, hará el botellón en la plaza de allí de Teresa Claramunt, y luego se meterá a la discoteca y luego por la mañana, a las 5 o 6 de la mañana, volverá a salir con las molestias que eso genera tanto para los institutos como para los vecinos. Y creemos que no es de recibo ese cambio de planificación en ese sector.
0: Bien, pues acabamos ya. Se ha agotado el tiempo. Muchísimas gracias, Cristian Guillamón, concejal por el Partido Socialista de Cataluña en el Ayuntamiento de Castelldefels. Hasta otro momento.
2: Muchas gracias, Ana. Que vaya bien.
0: Igualmente, buenos días.
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0: 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Pues un éxito sin duda, la última carrera organizada por ISTEA, como es tradicional, Desconecta por el Autismo, que se desarrolló el domingo en el Paseo Marítimo de Castelldefels, con nosotros su directora Pilar García. ¿Qué tal, Pilar?
1: Buenos días, Ana.

0: anónima a través de la página web y la verdad que estamos muy contentos.
1: Bueno, un récord, ¿no?, por lo que respecta al número de inscripciones este año, Pilar, ¿se puede decir?
0: Sí, habíamos dicho 1.000 inscripciones en un principio. Última hora, Policía Local nos dijo, y Protección Civil, si cambiamos el inicio de la carrera de un kilómetro, podemos añadir alguno más. Entonces aprovechamos y añadimos esos 200 y poquitos dorsales más para eso, para poder dejar a la gente que disfrutaran del día, que al final también es parte de las familias y las familias tampoco se pueden quedar fuera.
1: Bueno, pues muy interesante también, como tú decías, con resaca emocional, porque también ha habido muchas inscripciones de personas que no pudieron venir a la carrera, pero que han querido dar su donativo, ese dorsal cero, ¿no?
0: Sí, sí, y aparte que muchos de ellos que no es un dorsal de 5 euros, que es el mínimo, ¿no? Al final también han aportado más a la causa, más dinero, más importe del mínimo que nos gustaría, ¿no? Que eran 5 euros, desde 5 euros. Entonces, claro, eso también nos llena mucho de orgullo al final también. Que bueno, no puedes venir, no puedes participar, pero no haces tu aporte mínimo, no. Aportas algo más de cantidad porque crees en la causa, en el proyecto. Estos días en redes, como hemos tenido mucha visibilidad, mucha gente decía, bueno, a ver si luego las cuentas son claras y realmente el dinero llega, ¿no? Invito a todo el que quiera venir a la asociación a que vean nuestras cuentas. Estamos declarados de utilidad pública, pasamos controles y protocolos y auditorías cada 6 meses y nuestras cuentas son totalmente oficiales. Solo tenemos una persona contratada, que es la psicóloga, y otra que soy yo. Nuestro dinero realmente llega a todos los usuarios, a todas las familias, para acompañar desde el minuto cero a esa familia que llega a la asociación. Y todo se destina a financiar terapias para nuestros chicos y chicas de la entidad.
1: Y no solo de Castelldefels, sino de otras poblaciones que también se dirigen a Estea, ¿no?
0: De Gavà, Viladecans, Sant Boi, del Prat, de Molins de Rei, de Corbera. Tenemos muchas familias, estamos hablando de 220 familias.
1: Que además esta carrera es muy familiar porque corrían familias enteras también, ¿no?
0: Muchas familias, muchísimas familias que estuvieron ayer presentes con nosotros y acompañándonos.
1: Bien, pues enhorabuena, Pilar, por ese récord de personas inscritas, por la recaudación también que se invertirá, como decías, en proyectos para acompañar a estos chicos y chicas, también a su inclusión, que es importante también, y que se hace a través de pruebas de esas características, ¿no?
0: Sí, ¿no? Y a través de formaciones también. Necesitamos formar mucho, hacer un pensamiento de crear unas formaciones para socioeducar a las personas, ¿no? El autismo es una neurodiversidad, pero son personas normales y corrientes que tienen una forma de procesar diferente y más lenta, pero hay que darles una oportunidad y hay que formar al personal, hay que formar a la sociedad, ¿vale?, para que tengan información de cómo ayudar y cómo empatizar con esa persona en un momento de crisis.
1: Muy importante. A la sociedad en general y, desde luego, a lo que les queda más cerca, que son las familias, ¿no?
0: Correcto, exacto. Una familia que tenga alrededor personas que sepan cómo actuar y cómo acompañar les va a ayudar en un momento dado si el niño o la niña tiene una necesidad de autorregularse a través de una estereotipia o de cualquier otro movimiento, autolesión, golpes, chillidos. Si el entorno sabe cómo acompañar, va a ser mucho más fácil reconducir a ese niño, niña o adolescente o persona incluso mayor, al final también.
1: Alguna vez hemos comentado que hay personas a las que se les ha diagnosticado autismo ya siendo adultas, ¿no?
0: Correcto, también no han sabido hasta ahora qué es lo que les pasaba y a raíz de tener su diagnóstico, pues bueno, pues saben cómo autorregularse. Y hay muchas personas mayores que hasta ahora no han sido diagnosticadas, han sido diagnosticadas con 50, 60 años y eso les ha creado un problema de salud mental, que ahora no quieren que alguien se les acerque, no quieren gente cerca, les molestan los ruidos y entonces pues si tienen también un buen acompañamiento, ese problema de salud mental, que la salud mental es un estigma muy grande porque no se trabaja como se tendría que

0: trabajar, recibirá un mejor acompañamiento y se le podrá dar un asesoramiento mucho mejor del que está recibiendo hasta el momento.
1: Bien, pues muchísimas gracias, Pilar, por venir y explicarnos en cifras, en datos, cómo fue la carrera este año, y enhorabuena por los resultados.
0: Muchísimas gracias, Ana. Volveremos a vernos antes del año que viene para ver si podemos crear también alguna novedad, algún proyecto nuevo, que para septiembre serán muy bonitos y me gustaría podértelos contar en primicia.
1: Pues aquí estaremos para que lo hagas. Muchas gracias, Pilar García, directora de ISTEA.
0: Gracias a ti, Ana.
1: Buenos días.
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0: Pues hablamos ahora de la Escuela Municipal de Danza, que ya ha empezado el periodo de matriculaciones para el curso que viene, 2026-2027. Lo hacemos con su directora, Miriam Martínez. Buenos días, Miriam.
1: Buenos días, Ana. Encantada de estar con vosotros, como siempre.
0: Igual que tú, que vengas y nos visites. Hoy han empezado las matriculaciones. Estábamos hablando que este año las inscripciones en la Escuela Municipal de Danza son un poco diferentes a la metodología el año pasado.
1: Sí, hemos cambiado un poco el sistema porque en los últimos cursos el tema de la preinscripción ha dado un poco de guerra y la gente no le queda muy claro, y entonces luego para nosotros administrativamente también nos da un problema. Entonces hemos cambiado un poquito el sistema a ver qué tal. Por supuesto, ha habido el plazo de confirmación de plaza del alumnado actual, ya cada uno con su grupo correspondiente, y a partir de ahora, con todas las plazas libres, pues ya vamos directamente a la matriculación, que parece que a las familias les resulta más claro, al menos en el caso de la escuela de danza. Uh-huh. Entonces, claro, ya tuvimos el sábado pasado una jornada de puertas abiertas, que es la segunda vez que la hacemos, y la verdad es que da resultado porque la gente viene a conocer el centro y ya aprovechamos para informarles un poquito del sistema de la escuela. Y bueno, y ayer empezó el periodo de matriculación y de momento pinta bien.
0: Ah,
1: toco madera. Sí, sí, sí. Y además de gente pequeña, que parecía que en los últimos años escaseaba un poco más, ¿no? La proporción entre pequeños y adultos ha ido variando a lo largo de estos últimos años.
0: ¿Qué disciplinas ofrece para el curso de bien en la Escuela Municipal de Danza?
1: Pues mira, empiezo de pequeño a mayor, que siempre me va muy bien para no dejarme nada. Tenemos danza en familia, que es de 1 a 3 años, pequeñito o pequeñita con papá o mamá, que es una actividad que cada vez tiene más éxito porque es muy gustosa para todos. Luego, con 4 años, hace el lenguaje musical y expresión corporal, que es un día a la semana. Y ya a partir de los 5 tenemos un ciclo de 3 cursos de iniciación a la danza, donde se les da la base para poder luego escoger una técnica de danza cualquiera y poder iniciar ahí otro camino. No es un pre-ballet, es iniciación a la danza, y de a partir de ahí pueden luego escoger, con 8 años, danza clásica, danza creativa, que es como la antesala del contemporáneo y el jazz, danza española, y ya un poquito más adelante, danzas urbanas. Uh-huh. Y luego, pues eso a partir de los 12, quien ha cogido creativa suele continuar en contemporáneo. También pueden cambiar de técnica, pueden combinar 2 técnicas o 3 en función de los horarios. Y luego ya pasamos a los grupos de adultos que tienen también, pues, contemporáneo, danza española, danza clásica, dinámica corporal, que es pilates, claqué. Este año se empezó un grupo de claqué que también está estupendo, el Authentic Jazz y un Jazz Broadway, y hay contemporáneos de inicio para adultos también, o sea que ya va habiendo niveles también en los grupos de adultos.
0: Muy bien, recordemos también que vosotros facilitéis el acceso a aquella persona que quiere dedicarse profesionalmente a la danza después.
1: Sí, primero que todo siempre intentamos que se informen bien de los caminos que pueden seguir, porque uno es estudiar los estudios profesionales en el Instituto del Teatre, pero claro, todo el mundo no entra, y entonces hay otras maneras de poder continuar estudiando danza y seguir en el mundo de la danza quien quiere dedicarse de una manera profesional. Uh-huh. Y sí, asesoramos, intentamos ampliarles el horario cuando se tienen que preparar, porque claro, el cambio más fuerte, en uno de los cambios más fuertes en mi opinión, es que claro, alguien que va 2 días a la semana y decide que quiere entrar al Instituto del Teatre o similar en el grado profesional, de repente necesita ampliar unas cuantas horas de danza, porque luego, una vez dentro, el horario de danza es muy duro, son muchas horas. Uh-huh. Entonces hay que tener un poquito ya de hábito de poder estudiar y hacer danza todo a la vez, que te ocupa todo el día. Entonces, claro, hay que tenerlo, hay que pensarlo y hay que saberlo y conocerlo. Entonces, siempre lo intentamos explicar. Y por eso también la muestra de talleres del Instituto del Teatre, que suelen venir en marzo, también nos ayuda a que se comprenda todo lo que hay después.
0: Que es lo importante.
1: Sí.
0: Hoy estáis viviendo también vosotros este festival, el Viu Dansa, que va a tener lugar hasta el próximo mes de junio.
1: De julio.
0: De julio, en Castelldefels.
1: Sí, pues la verdad es que sí, lo estamos viviendo muy de cerca porque lógicamente la escuela es la municipal y entonces tiene mucho que ver y mucho que colaborar porque es una iniciativa muy nueva, nos hace mucha ilusión. Porque nos hemos pasado muchos años reivindicando que haya más programación de danza, pues ahora lo que tenemos que hacer es llenar los espacios donde se programe danza, intentar acudir. Además, las personas de 360, que son las que han presentado el proyecto a Cultura, han intentado hacer un abanico un poco que abarque a todos los públicos. Y tienen propuestas interesantísimas. Ahora este sábado aquí mismo hay una conferencia bailada que se llama Transmissions, que es sobre danzas urbanas y es súper chula. Es verdad que coincide con graduaciones, comuniones, etcétera, todos los eventos miles que hay en el mes de mayo en cualquier ciudad, pero es una pena perdérselo porque están muy bien. Y el domingo está la bailadora Laura Funes en el Teatro Plaza, que también es una compañía emergente que está teniendo mucho éxito por ahí y ahora tenemos la oportunidad de verla aquí. Y como eso más, hay otra actividad divulgativa que es el Explica Danza, que también es aquí en la SIRGU y es para todas las edades. Yo he tenido la oportunidad de verlos en otra ocasión, a Tony Jodar y Beatriz Daniel, y la verdad es que es tan ameno, tan agradable, y luego aporta tanta cultura a quien estudia danza. Claro, que esta es otra, porque quien juega al fútbol o al básquet no puede no saber quién es fulanito o menganito. Y luego hay gente que estudia danza y se cree que yendo y bailando una coreografía ya lo tiene todo. Y no, también es necesaria una cultura de la danza y una cultura del esfuerzo y mínimo de horas de trabajo y una preparación del profesor que te lleva. O sea, que hay mucho más allá de voy, me la aprendo, salgo y ya tengo todo. Pues bueno, es una opción, pero, sí, pero no es la mejor.
0: Y además, recordando de nuevo el tema de las matriculaciones, Miriam, ofrecéis un horario muy amplio desde la Escuela Municipal de Danza.
1: Sí, claro. La Escuela Municipal de Danza, su actividad lectiva empieza a las 3:30 de la tarde y acaba a las 11:45 de la noche. Durante toda la tarde hay horarios para todos los gustos. El horario del mediodía, lógicamente, es más de adultos. Y luego toda la tarde, pues en función de la edad, ¿no? Y luego por la noche vuelve a ser horario de adultos. Este año incorporamos una actividad por la mañana que se llama Moviment Creatiu. Está dedicada a personas adultas. Hemos hecho un par de sesiones aquí en la biblioteca en las Jornadas de Vida Sana y vamos a intentar que funcione porque no se necesita saber bailar, no se necesita tener una condición física magnífica, se trata de disfrutar con el movimiento y con la expresión que te da. Y como siempre que se va a clase de danza, salir mejor que cuando has entrado, que suele ser, que es lo que pasa.
0: ¿Qué es lo que pasa?
1: Entras en una clase de danza, el mundo se queda afuera, es tuyo, es tu cuerpo, es tu cabeza, es tu corazón, y cuando sales estás mejor para afrontar el resto del día.
0: Efectivamente. Oye, pues hablemos de plazos. ¿Hasta cuándo las personas interesadas pueden inscribirse?
1: El periodo de matriculación, como hay que ponerle unas fechas, es del 20, que empezó ayer, hasta el 29 de mayo. Porque luego ya nosotros entramos en la vorágine de los festivales de fin de curso, sí, y todas esas cosas. Pero una vez se acaba ese periodo y está ya todo el mundo coloca en los grupos, las plazas que quedan, la gente puede seguir viniendo y preguntando, porque algunas veces, incluso durante el mes de junio, hemos matriculado alguna cosa, pero sobre todo en septiembre, cuando vienen, se vuelve a matricular siempre que haya sitio.
0: Muy bien, pues dicho queda. Muchísimas gracias, Miriam Martínez, por toda esta información. Matriculaciones que no inscripciones en la Escuela Municipal de Danza para el curso 2026-2027, con muchísimas propuestas, con muchos géneros. Simplemente, pues eso, que te guste bailar, que te guste estar en forma y divertirte.
1: Exactamente, ¿no? Para todas las edades.
0: Para todas las edades. Muchísimas gracias. Gustos.
1: Muchas gracias a vosotros.
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Hoy escucharemos a Rick Estrin y sus gatos nocturnos. Rick Estrin and the Night Cats. Vamos a ver el primer tema. The Hits Keep Coming.

Las formas del blues. Rick Estrin, con una banda que Alligator Records, casi nada, porque es un poco el sello del blues por excelencia, eligió. A mí me recuerda mucho a la música para películas o para series. Lo encuentro muy, muy, sobre todo la voz, muy cinematográfico y el producto en sí, ¿no? Para mi parecer, ¿eh? Escuchemos la versión del tema de Muddy Waters, Diamonds at Your Feet.

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1: Rick Estrin and the Night Cats. Rick Estrin nació en 1949 en San Francisco, o sea que la verdad es que se comió toda la etapa hippie que surgió allí en los 60. Bueno, es armonicista, cantante, compositor y muy reconocido por todos los bares y locales que ha tocado por toda California. Oímos el tercer tema, que se titula The Circus is Still in Town. El circo sigue en la ciudad.

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1: Vamos a escuchar ahora un tema, para mí el más guitarrero, armónica, de Rick Astley y Los Gatos Nocturnos, con cambios armónicos que me parecen muy, muy interesantes, de verdad. Muy contemporáneo. Y así se titula, Contemporary.

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1: Y nos despedimos de este gran Rick Estrin ante Night Cats, los gatos nocturnos, para mí con la canción más cinematográfica, de una versión de un tema de Leonard Cohen que seguro conocéis todos, Everybody Knows, pero es de verdad, no sé, la encuentro como para una serie o para un documental sobre el blues, ¿no? Es maravillosa la versión de Leonard Cohen, Everybody Knows. Ya sabéis, a escuchar blues para quitar el blues.

0: Bueno, ya lleva la despedida. Las formas del plus se despide hasta la siguiente. Hasta luego.
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Este legendario y mítico grupo musical estadounidense se formó en Chicago, Illinois, en el año 1970. Fundado por Maurice White, el cual utiliza y mezcla en su carrera musical y discográfica varios géneros de música como pocas bandas han hecho, una fusión de disco, rhythm and blues, funk, con el jazz, soul, gospel, pop, blues, psicodelia, música africana y rock and roll. Durante su carrera han sido 20 veces candidatos a los Grammy, ganando 6 premios. También obtuvieron su propia estrella en el Paseo de la Fama de Hollywood, junto a la del jamaicano Bob Marley. Hoy, el Musicalia, un servidor Diego González, os presento la biografía rock-pop de Here, Wind and Fire, Can't Let Go.

Maurice White, un soñador nacido en 1944 en Memphis, Tennessee, a los 6 años ya cantaba en un cuarteto gospel y a los 12, concentrándose en la batería, había participado en varios concursos para nuevos talentos. Estos estupendos días terminaron en 1960, cuando Maurice, que vivía con su abuela, se trasladó a vivir con sus padres a Chicago. Allí se inscribió en la Roosevelt University, pero enseguida se pasó al conservatorio. En 1963, White actuaba 4 noches a la semana en el Hungry Eye Club, mientras de día trabajaba en el estudio de Chess Records. A Love Goes On.

Chess fue para él una escuela donde aprendió a trabajar en equipo, a componer y a producir. Tocó, entre otros, junto a Muddy Waters, Buddy Guy, Howlin' Wolf, Bill Stewart y Etta James. En 1965, White fue invitado por Ramsey Lewis, un óptimo pianista gospel, a formar parte de su trío. Maurice aceptó, y junto al bajista Cleveland Eaton, sustituyeron a Red Hall y al Dijon en el Ramsey Lewis Trío, continuando con ellos hasta 1970. Grabaron una decena de álbumes y obtuvieron varios éxitos. Cuando White abandonó el

tuvieron un discreto éxito en la zona de Chicago, donde actuaban en locales nocturnos. A finales de 1970, The Salty Peppers se separaron y Maurice comenzó a proyectar Heart, Wind and Fire, derivado de su interés por la astrología. La formación original incluía a Maurice, su hermano Berdin al bajo, Mitchell Bill, guitarra y armónica, Wade Flemons, voz, Jacob Ben Israel, percusiones y congas, Sherry Scott a la voz, Alex Toman al trombón, Chet Washington, saxo y tenor y Don Whitehead a las teclas. Star.

Desde el principio, Here Wind and Fire se reveló como un grupo soul diferente de los demás. Aparte de alguna tenue conexión con el jazz, debido a Maurice, su música estaba claramente arraigada en el viejo rhythm and blues. Hay una fundamental mezcla de música negra e influencias blancas, ya evidenciadas en artistas como Santana, Chicago y Ohio Players, y enriquecida con la contribución de Miles Davis, Milton Nascimento y Stevie Wonder. Estas son las raíces de Here, Wind and Fire, salpicadas por algunas influencias del Flower Power, la filosofía hippie de los años 60. En 1971 aparecía su primer álbum, Here, Wind and Fire, September. We'll be right back.

La mayoría de las canciones están escritas por Maurice White, Flemons y Whitey Heath, y el estilo abarca desde el funk duro hasta el gospel apocalíptico, de los ritmos latinos al jazz hasta llegar al rhythm and blues puro. El segundo álbum, The Need of Love, publicado en diciembre de 1971, se reveló aún más potente y confirmó las buenas promesas del grupo. La cara A está llena del rock al estilo de Hendrix, dulces baladas de amor y rudo rhythm and blues, mientras que la otra cara revela la naturaleza esquizofrénica de la banda, Fall in Love with Me.

no sorprende que, en un periodo en el que imperaba el soul puro, estos dos primeros álbumes no obtuvieran mucho éxito. Here, Wind and Fire abandonaron Warner y después de grabar una banda sonora para Stax, firmaron con Columbia. Last Days and Time, de 1972, muestra a Maurice y a Berdin acompañados por una nueva formación: Philip Bailey, Larry Dunn, Ralph Johnson, Connie Labs, Roland Bautista y Jessica Clips. Bautista y Labs fueron sustituidos por Al McKay y Andrew Woodwolf, a quienes se unió el guitarrista Johnny Graham para la realización de Here to Sky en 1973, In the Stone.

El diseño de la portada de Here to Sky es el reflejo de las espiritualidades de White. Jessica, con un turbante blanco y un manto sexy, está rodeada de hombres de torso desnudo que representan los gusanos en el último estadio antes de convertirse en mariposa. El barbudo Maurice preside benignamente toda la situación. Las letras son complicadas, pero la música es soberbia. Una mezcla de scat de los años 40, shuffle chicano y exotismo de la costa oeste. Todos los vicios y virtudes que convertían a Earth, Wind & Fire en un grupo de animadores locos y embriagadores se condensan en Open Our Eyes, publicado en abril de 1974. Getaway.

El tema Kalimba Story es una declaración de intenciones de los hermanos White, decididos más que nunca a crear la música del futuro, mientras que Midnight Midi, publicado como single, hoy obtuvo un gran éxito. En octubre, la gran popularidad de Mass Devotion hacía presagiar el triunfo clamoroso de la banda. La consagración llegó con la banda sonora That's the Way of the World, armonías limpias y compactas, la voz alta de Bailey para guiar el decidido ritmo y los vientos bien acordados. Shining Star, el single extraído del álbum, llegó al número uno en ese mismo mes de marzo. Shining Star.

El siguiente álbum, Gratitude, de 1975, presenta el sonido de la sección rítmica reforzado por la inclusión de Fred White, que entró en la banda junto a otro músico, el saxofonista Don Merritt. En este periodo, las actuaciones ya empezaban a rozar altas cotas de espectacularidad, con láser y batería sobre el escenario. Al año siguiente, Maurice White y el arreglista productor Charles Stepney grabaron otro disco en estudio, Spirit, dedicado a Stepney, que falleció durante las grabaciones finales. Representa un paso adelante en el refinamiento de su estilo. Serpentine Fire.

En diciembre de 1977 apareció Hall and All, con un Maurice White metido hasta el cuello en sus problemas metafísicos, aunque detrás de su obsesión por la egiptología y el poder mágico de las pirámides se podía encontrar un notable sonido, e incluía Serpentine Fire, Fantasy. Un año después, Here, Wind and Fire publicaban The Best of the Here, Wind and Fire Volumen 1, que solo contiene tres temas nuevos, la mítica e irresistible September, la percusiva Love Music y una versión al estilo Big Band de Got to Get Into My Life de John Lennon y Paul McCartney, grabada para la película Sgt. Pepper's Lonely Hearts Club Band en 1978. Got to Get You Into My Life.

El álbum I Am, de 1979, contiene dos singles de éxito, Boogie Wonderland, en la que interviene el conjunto vocal femenino Emotions, y After the Love Has Gone, una balada dominada por el dulce saxo tenor de Tom Murry, que hacía pensar en la producción más empalagosa de The Commodores. Como anteriormente hicieron September y Life, ambas entraron en el top ten americano. Para el siguiente álbum, un ambicioso disco doble titulado Faces, en 1980, contrataron a nuevos autores, entre ellos Brenda Russell. Pero a pesar de contener tres grandes singles como Let Me Tell, Pride y Faces, las ventas no fueron satisfactorias. Boogie Wonderland.

Rise, publicado un año más tarde, puso remedio a la situación. Abandonando el misticismo y contando con la ayuda de colaboradores externos, el álbum ofrece una esencialidad que captura de lleno el espíritu de la época. La cita con los fans habituados a comprar los singles se cumplió gracias a Les Grove, que obtuvo el tercer puesto en las listas de éxitos. Escuchando el álbum entero, uno se puede encontrar con joyas como My Love. Los grandes aforos aclamaban a Here We Are on Fire, y su público estaba compuesto por todas las clases sociales y raciales. En la cumbre de la popularidad empezaron a tener problemas. Les Grove.

la música de Earth, Wind and Fire había creado escuela, y grupos como Shalamar u otras formaciones funk parecía que iban a desbancarles. Al mismo tiempo, los miembros de la banda debían atender trabajos externos como productores y arreglistas. Maurice White estaba envuelto con éxito en proyectos como The Ramsey Ladies, Dennis Williams y The Motions, y se preparaba a colaborar con Jennifer Holliday. Verdín, tras haberse preparado con The Pockets, proyectaba producir a los británicos Level 42 con la asistencia de Larry Dunn, Fantasy.

Tras más de 15 años en la brecha, Here, Wind and Fire parecían haber perdido su brillo y permanecieron en silencio durante un largo periodo de tiempo, lo que hizo pensar en su disolución inminente. Pero a finales de 1987 aparece Touch of the World, que los exhibe al completo. Es un disco que pasa de lo personal a lo político, de lo romántico a lo desenfrenado, y en el que sopla un cierto aire de renovación. En 1988, el grupo, en un aparente crisis de ideas, publica Dance Tracks, que intenta ofrecer lo mejor de la producción dance de Here, Wind and Fire, All in the Way.

Maurice White abandonaría la banda en los años 90, ya que comenzaría a padecer de Parkinson. Mientras tanto, el grupo seguiría realizando sus conciertos en vivo y sus grabaciones. En el año 2004, Maurice White volvería a escena en la ceremonia de los premios Grammy ejecutando September con Alicia Keys y Clive Davis. El último álbum de Here, Wind and Fire se editaría en el año 2013 y se titulaba Now, Then and Forever. Maurice White fallecía en el año 2016 en la ciudad de Los Ángeles a los 74 años de edad. Here, Wind and Fire era una fusión de energías en la que confluían su esencia funk con elementos de otros ritmos como el jazz, soul, gospel, pop, blues, psicodelia, folk, música africana y rock and roll. El grupo no solo ayudarían a la evolución de la música pop, sino que su misión más trascendental sería darle ese matiz a las ya marcadas diferencias y discriminación entre la música de los blancos y los negros. Par sempre, Maurice White, forever, here, wind and fire, sing a song.

0: Hola, ¿qué tal? La esperanza sirve para poblar una época árida de imágenes excitantes. La esperanza no es pasiva como el miedo. La esperanza contagia movimiento y acción. Nos dirige a un futuro deseado. La esperanza nos hace concebir sueños realizables. La esperanza hace que no soportemos una vida perra, que nos rebelemos ante las imposiciones injustas. La vida de todos se halla cruzada por sueños soñados despierto. El sueño de hacer poesía de nuestra propia vida. Somos AVE, Pedro Alcarria, Seba, Sonia, Sendra Crespo y Manolo Crespo. Estamos en un barco perdido y en una isla imposible. Y esto es Lou Reed ha muerto.
1: Lou Reed ha muerto.

Y vamos a comenzar, como es debido, con las novedades. Compro Oro nace en Almería con un plan de acción creativo y libertario basado en una propuesta que mezcla la música popular como la copla o la rumba con sonidos eléctricos. Su especial atención a las melodías y una potente base rítmica acompañada de teclados rumberos construyen las señas de identidad de esta banda.

Y ahora en mayo del 26, después de un periodo de descanso y reagrupación, vuelven en el disco, fieles a su eclecticismo y mestizaje musical. Podemos encontrar rock, pop, noise, post-punk o incluso guiños a la música urbana, eso sí, sin perder su alma cañí, marca de la casa.

Y si creías que el punk del 77 era cosa del pasado, Automatic Lovers está aquí para recordarte que el espíritu rebelde del rock and roll sigue. Lanzan su primer disco con Folk Records.

estos madrileños han irrumpido en la escena evocando a los grandes del punk británico como The Damned, The Vibrators o Slaughter and the Dogs.

Y por su parte, Fanta presenta el single Necesito Tiempo como adelanto de su próximo álbum Me Aburro Volumen 2. Y claro, este nuevo trabajo supone la continuación de Me Aburro Volumen 1 y se convierte en el octavo disco de estudio del trío de Santa Coloma de Gramenet. Si la primera entrega funcionaba como introducción al proyecto, esta segunda amplía su propuesta con un enfoque más directo.

Con varias décadas de trayectoria, Fanta se ha consolidado como una de las formaciones de referencia del punk pop nacional, con una base de seguidores que trasciende fronteras y tiene presencia en países como Japón, México o Argentina.

Ski Patrol fue una banda británica de post-punk formada en Londres en 1979 por Ian Lovery, ex vocalista de la banda punk The Wall, y Nick Clift, guitarrista de Debutantes.

Pronto se les unieron sus compatriotas Peter Balmer, exmiembro de Stranded al bajo, y el batería Bruce Archibald, que también había estado en la convulsa The Wall.

Ski Patrol se formó en Brixton, Londres, en el año de 1979 y tomaron el nombre de una canción de John Cale. Se inspiraron en los sonidos de The Dark Wave, de bandas como Joy Division o Gang of Four.

La banda comenzó a tocar en el circuito de música en vivo de Londres, teloneando a The Carpets. En diciembre del 79, Ski Patrol había grabado 4 canciones en los Alaska Studios en Waterloo. Eran sus primeros registros que lanzaron con su sello propio, Cleaver Metal, ayudados en la distribución por Rush Trade Records.

Rápidamente se ganaron un público fiel en locales como The Rock Garden y The Moonlight Club de Londres. Los Ski Patrol llamaron la atención de Malicious Damage, un sello, y a la vez agencia de representación, que ya había publicado la música de Killing Joke.

En junio de 1980, con el nuevo sello, grabaron y produjeron el segundo sencillo, este Agent Orange, que fue su canción más conocida.

Agent Orange está inspirada en la película Apocalypse Now. La letra hace referencia a la guerra de Vietnam. Los teclados los puso Jazz Coleman de los Killing Joke.

A principios de 1981, la banda grabó una sesión para el programa de John Peel de la BBC. Tres temas que se emitieron en enero. 7 meses más tarde, la patrulla de esquí se disolvía.

Con la banda ya disuelta salió su nuevo sencillo Bright Shiny Things, que fue lanzado por Cleveland Metal en septiembre de 1982.

existe una recopilación del trabajo de la banda, Versions of a Life, que incluye la escasa producción de Ski Patrol, una antología que fue publicada en 2014.

Así, con otra de las bandas que publicaron en los primeros años del post-punk y que, sin trascender, nos han dejado destellos brillantes con un puñado de buenas canciones, nos vamos. Hoy, los Ski Patrol tuvieron aquí un espacio merecido. ¡Chao, Corsarios!

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Hola, capitán. Hoy voy a hablar de Little Willie John, nacido William Edward en 1937 en el sur segregado de Estados Unidos, aunque su familia se trasladó pronto a Detroit. Allí, tras ganar varios concursos locales, con solo 14 años ficha por King Records y registra este debut en 1955.

El tema es un plano secuencia urbano, un blues de ritmo denso donde su voz es impulsada por unos vientos que suenan como el tráfico nocturno de la ciudad del motor.

el éxito masivo llega rápido y con él el dinero fácil para un adolescente que apenas levanta 1,55 m, un complejo físico que arrastrará siempre. En 1956 graba Fever, un bombazo que vende 1 millón de copias y lo convierte en el rey del circuito de música negra.

Willie John aborda el tema en pura combustión, un contrabajo obsesivo que marca los latidos de una taquicardia y una interpretación vocal asfixiante. A los 19 años, el cantante saborea el triunfo, pero también empieza a frecuentar los bajos fondos.

finales de la década, el cantante ya es un hombre casado y padre de familia, pero la estabilidad doméstica no frena unos demonios interiores alimentados por la ginebra. Su carácter en las giras se vuelve volátil y paranoico, hasta el punto de no separarse jamás de un afilado cuchillo de caza.

Este corte de 1958 muestra su cumbre como baladista, ejecutando un fraseo limpio y quirúrgico que haría escuela en la futura escudería Motown. Pero mientras en el estudio es un cirujano de la melodía capaz de conmover a cualquiera, en el camerino es un tipo peligroso, propenso a las peleas por cualquier mirada de superioridad.

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Grabada en sus inicios, esta pieza se convierte en su declaración de principios definitiva, mientras recorre el hostil y peligroso circuito de locales segregados del sur profundo. Viajar siendo una estrella negra en esos años implica sufrir el acoso policial y dormir en hostales de mala muerte. Una rabia sorda que se filtra en cada nota de esta obra maestra.

Este Need Your Love So Bad es quizá el eslabón perdido entre el rhythm and blues clásico y el soul moderno. Una súplica amorosa que se transforma en un grito de pura supervivencia.

pesar de las barreras raciales, el directo de Willie John es un espectáculo salvaje que llena recintos míticos como el Apolo de Nueva York. En este corte de 1958 se aprecia la demoledora maquinaria rítmica que desplegaba en escena. Un swing acelerado y directo al estómago, donde maneja el tempo con la suficiencia de un tahúr. En esa misma época, un joven y desconocido James Brown trabaja a menudo como su telonero.

James Brown, fascinado por la presencia escénica de su jefe, se queda entre bambalinas copiando sus caídas de rodillas y su forma de dominar al público, absorbiendo las lecciones que pronto le convertirían en el rey del funk.

1959, la discográfica, alarmada por el declive de las ventas y sus constantes escándalos por portar armas, intenta suavizar su sonido buscando un éxito apto para todos los públicos. Sin embargo, el instinto salvaje de Willie John sabotea cualquier intento de cursilería. Su voz rompe la melodía con una aspereza callejera incontrolable.

es el reflejo de una vida al límite. Las giras se vuelven caóticas, el cantante falta a las sesiones y las detenciones por reyertas se acumulan en las comisarías.

El punto de no retorno llega al ritmo tenso, espasmódico y primitivo de este tema, I'm Shaking, que anticipa el garage rock y que mucho después rescatará Jack White. La música se detiene abruptamente en 1964, cuando, completamente borracho tras un concierto en Seattle, Willie John saca su cuchillo en una pelea de bar y apuñala fatalmente a un hombre. Es enviado a la prisión de máxima seguridad de la isla de McNeil, donde su voz se apaga definitivamente en 1968, a los 30 años, por un supuesto ataque cardíaco.

Hola, hoy os traemos un disco reciente de Soul Jazz Records titulado Power Pop, American Power Pop for the New Generation 1977-1981, publicado el 18 de abril. Es una compilación que rescata sencillos extremadamente raros y autoeditados de bandas estadounidenses de finales de los 70.

It's All Up to You del grupo Ambulance que estamos escuchando fue lanzada en 1980 como un sencillo bajo el sello Sing Sing Records. Es una pieza clásica del género con guitarras enérgicas y un estilo garajero.

Dow Jones and the Industrials fue una banda pionera del punk y en la New Wave, formada en el año 79 en West Lafayette, en Indiana. Aunque solo estuvieron activos 2 años, su influencia en la escena musical del Medio Este de los Estados Unidos fue indudable.

La banda surgió cuando los estudiantes de la Universidad de Purdue, Greg Horn, guitarra y voz, y Chris Clark, al bajo y también a la voz, se unieron por su mutuo rechazo por la cultura convencional y completaron la formación con Tim North en la batería y Brad Garton, conocido como Mr. Science, en los sintetizadores y los teclados.

Su sonido, como puedes ver, es una mezcla de punk energético con texturas electrónicas futuristas y letras satíricas que criticaban la vida monótona del medio oeste estadounidense y la relación de la sociedad con la tecnología. Bandas como Yo la Tengo han versionado su música.

Hot Dates, I Can't Stay, 1978. La banda Hot Dates se forma en Boston a finales de la década de los años 70. Aunque no alcanzaron la fama masiva de contemporáneos como The Cars, se convirtieron en figuras habituales del circuito de clubs de Boston, tocando frecuentemente en lugares icónicos como el de Rat's Keller, The Rat o The Club.

Su sonido tiene mezcla de melodías al estilo de los primeros Beatles con la energía cruda del punk. Debutaron en el 78 con el sencillo I Can't Stay, una pieza considerada hoy de culto que reflejaba la estética del New Wave temprano, como puedes escuchar. En 1981 lanzaron su único álbum titulado Hot Dates bajo el sello de Boston Skyline. El disco incluye temas destacados como The Heart of You o Do You Want Me.

Nasty Facts nacen en Brooklyn alrededor del 79 al año 80. Lo más sorprendente de la banda era su edad. Todos eran adolescentes que se conocieron en la escuela primaria y comenzaron tocando versiones de Kiss antes de escribir su propio material.

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A pesar de su juventud, se ganaron el respeto de la escena neoyorquina tocando en clubes legendarios que todos hemos escuchado, como el TVGB's o el Max Kansas City. En el año 81 lanzaron su único disco de tres canciones, Drive My Car, bajo el sello Jimboco Records. La canción principal es esta que estamos escuchando y es una obra maestra del power pop. El legendario DJ de la BBC, John Pell, pinchó el disco con frecuencia en Londres, lo que les dio cierta notoriedad en el Reino Unido.

La banda de Pointed Sticks se formó en verano del 78 en Canadá. El nombre surge de un sketch de los Monty Python, reflejando el sentido del humor irónico del grupo. Su cantante fundó la banda tras regresar de Inglaterra, influenciado por la explosión punk que entonces ya aparecía, como por ejemplo de bandas de los Buzzcocks. En el 79 se convierten en la primera banda canadiense en firmar con los británicos Steve Records.

The Normals fue una banda fundamental en la escena punk de Nueva Orleans, Louisiana. Formada en el año 77, son reconocidos como los pioneros que lanzaron el movimiento punk en su ciudad natal.

Su canción Hardcore es el lado B de su único sencillo Almost Ready, lanzado en el 78. Aunque se les asocia con el punk, su sonido era una mezcla de pop punk y power pop, con fuertes melodías y armonías, comparado a menudo con bandas británicas como The Woodcocks o The Jam.

Su carrera fue corta pero intensa. 3 años, del 77 al 80, se mudaron a Nueva York buscando el éxito, pero no lo lograron y se disolvieron.

Shoes se forman en 1974 en Illinois. La banda surge de la amistad de los hermanos John y Jeff Murphy con Gary Clef. Curiosamente, empezaron a grabar canciones antes de saber tocar sus instrumentos, utilizando una grabadora de cuatro pistas en su propio sótano.

En esa época se precisaban grandes estudios para sonar profesionalmente y Shoes grabó de forma independiente su álbum Black Vinyl Shoes en el año 77, que por ese sonido se convirtió en un objeto de culto.

Su éxito les llevó a firmar con Elektra Records, con quienes lanzaron Present Tense en el 79 y otro LP en el 81. Fueron los primeros artistas en aparecer en la MTV el día de su estreno en el 81 con vídeos como Tomorrow Night.

Y terminamos con Puppet Rulers. Al igual que Shoes y The Reaction, este grupo forma parte de esa era dorada del power pop independiente, que ha vuelto a la luz recientemente gracias a estas ediciones especiales. Puppet Rulers fue un trío de power pop originario de Boston. Su lanzamiento más importante fue este single, el Outta My Mind, que en la cara B llevaba Complicated Girl.

Este disco es considerado una pieza de coleccionista debido a su escasa tirada original. A diferencia de bandas con mayor éxito comercial como Shoes, Puppet Rulers permaneció en la oscuridad hasta esta grabación que rescatamos hoy.

Bien, pues no me digas que no ha sido un programa extraordinario. Lourita Muerto se despide otra semana más de todos vosotros. Recuerda que puedes escucharnos en directo y siempre que quieras en el podcast de Radio Castelldefels. Adiós, querida.

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Bienvenidas y bienvenidos a Indianapolis, vuestro espacio alternativo en Radio Castelldefels. Recordad que también podréis escucharnos en nuestra web de radiocasteldefels.org en el apartado A la Carta. Esta noche abrimos el telón de un nuevo Indianapolis de la mano de la banda californiana Green Day. Así que dadle caña a vuestros equipos de sonido, que despegamos con el single titulado Dilema.

0: Ellos eran Green Day y el sencillo que acaba de sonar, Dilemma. Además, os informamos que los chicos de Green Day lanzaron al mercado una edición especial de su álbum American Idiot, la cual incluye 4 CDs para celebrar por todo lo alto los 20 años de este fantástico trabajo y uno de los mejores de su discografía.
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0: Seguimos, pero ahora con la banda de Seattle, Foo Fighters, y marcado emocionalmente por la muerte en marzo de 2022 del batería de la banda, Taylor Hawkins. Este single lleva por título The Glass.

The Glass, del grupo estadounidense Foo Fighters. El trabajo en cuestión tiene por título But Here We Are. Bueno, y tras escuchar a los chicos de Foo Fighters, ahora os presentamos de otra de las míticas bandas de Seattle, de rock alternativo y grunge. Ellos son Pearl Jam y este tema lleva por título Breakings.

0: Brackins, del grupo de Seattle Pearl Jam. Este álbum incluye 11 temas y lleva por título Dark Matter.
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0: Y ahora nos vamos con la banda de Chicago de rock alternativo The Smashing Pumpkins. El tema que os pinchamos es este Who Goes There.

El sencillo que habéis escuchado tiene por título Who Goes There, por la banda estadounidense The Smashing Pumpkins. Venga más, ahora seguimos con la banda americana de garage rock y blues rock The Black Keys. This is Nowhere.

0: This Is Nowhere, temazo interpretado por la fantástica banda de Ohio, The Black Keys.
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0: Venga, y ahora, como siempre, un poquito de nuestros artistas y bandas nacionales para disfrutar de sus nuevos y fantásticos trabajos. Así que con el primero que empezamos hoy es con el cantante, músico y compositor madrileño Leiva, que vuelve a la escena musical en pleno estado de lucidez y sensibilidad creativa. El sencillo en cuestión tiene por título Gigante,

0: Él era Leiva, y lo que hemos escuchado lleva por título Gigante, del artista madrileño.
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0: Continuamos, pero ahora con la banda madrileña Vetusta Morla, Catedrales.

0: Catedrales, de la formación Vetusta Morla.
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0: Seguimos, pero ahora con el cuarteto también madrileño Carolina Durante. Elige tu propia aventura.

0: Ellos eran Carolina Durante, y lo que acaba de sonar tiene por título Elige tu propia aventura.
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0: Ahora nos vamos con la formación catalana Love of Lesbian para escuchar su sencillo Ejército de Salvación.

0: Ejército de Salvación, por el grupo de San Vicente del Sors Love of Lesbian, dentro del que es su nuevo y décimo álbum de estudio titulado con el mismo nombre.
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0: Venga, y ahora escucharemos a la banda de Nueva York, Vampire Weekend. Este temazo tiene por título Gen X Cops.

0: Gen X Cox, de los chicos de Vampire Weekend, el cual lleva por título Only Good West Above Us y contiene 10 sencillos en su interior.
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0: Continuamos en Indianapolis, en Radio Castelldefels, pero ahora con la banda de indie rock y electropop de Irlanda del Norte, Tudor Cinema Club, Surf Enough.

Sure Enough, single lanzado al mercado por el trío de Irlanda del Norte Tudor Cinema Club. Un sencillo con un sonido intenso al más puro estilo de sus primeros trabajos, pero en esta ocasión añadiéndole varios sintetizadores. Ahora nos vamos con la banda de Londres Block Party. Tiene por título Flirting Again.

Flirting Again, temazo bombástico y electrónico interpretado por los chicos de Block Party y que difiere por completo del sonido post-punk de los comienzos de la banda de Londres. Y tras escuchar a los chicos de Block Party, los siguientes en sonar en nuestra magnífica emisora serán los escoceses Franz Ferdinand, y el sencillo que vamos a escuchar es este Night or Day.

0: Esto era Night or Day, compuesta e interpretada por el grupo de Glasgow Franz Ferdinand.
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0: Bien, y hasta aquí otro Indianapolis más. Así que, como siempre, desearos que disfrutéis del fin de semana a tope y recordad que también os esperamos en la web de nuestra magnífica emisora radiocasteldefels.org en el apartado A la Carta. Hoy os decimos adiós celebrando el 30º aniversario del magnífico tercer álbum de Britpop e Indie Rock lanzado al mercado por la banda de Londres Blur y que tiene por título Park Life. Así que en honor a esta exitosa banda británica y a este legendario trabajo, el cual fue piedra angular del Britpop para la generación de los 90, os dejamos con el temazo Girls and Boys.

Permitidme daros las gracias por habernos acompañado durante todo el programa y recibid un cordial saludo de Miguel Navarro y Gerard Carreras desde el equipo técnico y de un servidor, Mode Rodríguez, al micrófono y elección de temas. Y sobre todo, recordad que el viernes próximo volveremos a pasear por Indianápolis a partir de las 22 horas. Buenas noches y feliz semana indies del mundo.

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hoy escucharemos a gente de aquí. El disco Blues Cat es el primer recopilatorio de blues de los Països Catalans. Salió en el 2005. Pido disculpas porque al ser una selección no ha cabido todo el contenido del disco. Vamos con Amadeu Casas, Santi Ursul, Freddy y Gaspar Sanchals con el tema propio Whatini.

Las formas del blues. Ahora escucharemos a Joan Vinyals a la guitarra y voz, Sese Giamotti guitarra y voz. Un tema propio, titulado Waiting at the Train Station. Esperando en la estación del tren. Lo que aquí se llamaría Esperando el tren en Sants. Vamos con él.

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Otro magnífico del primer recopilatorio de blues catalán con Miguel Talavera, guitarra y voz, y Joan Pau Cumellas a la armónica. Se titula Sugar Sweet. Vamos a escucharlo.

Las formas del blues. Vamos ahora con Lluís Colom a los teclados, Marc Ruiz a la batería, Manolo Germán al bajo, Juan Chamorro y Dani Pérez y Nacho Romero a los saxos. El tema de Lluís Colom se titula Jungles Blues.

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Y para despedirnos de este tributo al blues catalán, sí, me gustaría hacer un pequeño homenaje al pedagogo, guitarrista desaparecido Riqui Sabates. Riqui Sabates y los obstinados, que son Riqui Sabates a la guitarra, Eladio Reinón al saxo, Joan Díaz teclado, Ignasi Zamera al bajo, David Gómez a la batería. Tema largo. Oiremos lo que podamos. Absolutamente tuyo.

0: Bueno, ya lleva la despedida. Las formas del plus se despide hasta la siguiente. Hasta luego.
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Johan Shaw Taylor. Esta chica británica, cantante y guitarrista, nacida en 1986, escucharemos de ella una recopilación titulada The Blues Album. Es del 2021, de The Blues Alive Records. Vamos con el primer tema de la selección, Stop Messing Around.

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Parece ser que Joan fue descubierta por Dave Stewart, el de los Eurythmics, cuando tenía tan solo 16 años. Increíble. Vamos a ir al segundo tema. If That Ain't a Reason.

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Esta guitarrista excepcional y cantante que alcanza sus dos discos, el número 8 de los Billboard Top Blues Album. Increíble. Escuchemos el tercer tema. Keep on loving me.

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1: Ahora os pondré un tema muy, muy cortito, pero que me encanta su guitarra. Escuchemos el instrumental Scrubs Vignette. Tan solo dura 1 minuto y medio.

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Bueno, este The Blues Album fue realizado por un proyecto de Joe Bonamassa. Oímos el quinto tema. I don't know what you've got. Un blues country muy lento.

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Y para acabar la selección, oiremos Keep on Loving Me y me callo para que quepa más blues, blues, blues, blues, blues, para quitar el blues. Salud.

0: Bueno, ya lleva la despedida. Las formas del plus se despide hasta la siguiente. Hasta luego.
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